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2: Hablando de las equivocaciones, Tagore hizo una hermosa reflexión, diciendo: no se equivoca el río cuando al encontrar una montaña en su camino retrocede para seguir avanzando hacia el mar. Se equivoca el agua, que por temor a equivocarse se estanca y se pudre en la laguna. No se equivoca la semilla cuando muere en el surco para hacerse planta. Se equivoca la que, por no morir bajo la tierra, renuncia a la vida. No se equivoca el pájaro que, ensayando el primer vuelo, cae al suelo. Se equivoca aquel que, por temor a caerse, renuncia a volar por la seguridad del nido. No se equivoca el hombre que ensaya distintos caminos para alcanzar sus metas. Se equivoca aquel que, por temor a equivocarse, nunca acciona. Pienso que se equivocan aquellos que no aceptan que ser hombre es buscarse a sí mismo cada día sin encontrarse nunca plenamente. Creo que al final del camino no te premiarán por lo que encuentres, sino por aquello que hayas buscado honestamente. El error más grande lo cometes cuando, por temor a equivocarte, te equivocas dejando de arriesgar en el viaje hacia tus objetivos.
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Hola, hola, hola, hola, hola. ¿Qué tal? ¿Cómo les va? Muy, pero muy buenos días para todos. Bienvenidos a esta edición de Día Martes. En este martes 11 de agosto, aquí estamos para hacerles compañía, como lo hacemos todas las mañanas, aquí en la sintonía de la 95.5 por Radio Las Parejas, para compartir una hora de música e información. Hasta la hora 8 nos vamos a estar acompañando. Y también, como siempre, nos escuchamos por la web en www.radiolasparejas.com.ar y en la sintonía del dial estamos en la 95.5. Muy buenos días para todos, bienvenidos a una nueva edición de Cada Mañana.

0: Mañana fría, la de este día martes, la temperatura no tan fría como la de ayer, pero sin lugar a dudas es fría igualmente. Les decía, la temperatura de 3 grados en estos momentos en nuestra ciudad, 0 grados de sensación térmica, 94 el porcentaje de la humedad, 1030 hectopascales en la presión barométrica. El servicio meteorológico nos está anunciando cielo mayormente cubierto para la jornada de hoy, con una temperatura máxima que hoy podría rondar los 13 grados. Jornada fría tendríamos en este día martes, al igual que la jornada de ayer. ¿Cómo va a continuar los próximos días? Para mañana miércoles, mitad de semana, cielo nuboso, mínima de 7 grados, máxima de 12. Para el día jueves, chubascos por la mañana, mínima de 7 grados, máxima de 11. Para el día viernes nos anuncian cielo nuboso, mínima de 11 grados, máxima de 13. Y para el día sábado, ya arranque del fin de semana largo, nos están anunciando chubascos con una temperatura mínima de 12 grados y una máxima de 15. Eso es lo que están anunciando los portales del tiempo para los próximos días. Reitero, como siempre, nosotros nos escuchamos por la web en www.radiolasparejas.com.ar y en la sintonía del dial estamos en la 95.5. Arrancamos musicalmente esta mañana y después estamos con el desarrollo de todas las informaciones.
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0: compartimos títulos en esta mañana fría de día martes. Un operativo de prefectura frustró la contaminación de un buque en medio del Paraná. Incautaron casi 500 kilos de cocaína. Cuatro hombres se fueron detenidos entre Ramallo y San Nicolás cuando intentaban pasar más de 200 kilos de droga a un buque granelero. Posteriormente, la Fuerza Federal incautó otros 265 en Ramallo. La investigación comenzó en enero a 761 kilómetros de distancia con el hallazgo de 34 kilos de cocaína en las playas de Monte Hermoso. Los panes tenían el sello 777 y estaban envueltos con imágenes de la mítica expedición con Tiki. Facundo Moyano habló tras su detención, negó violencia y dijo que su novia sufrió un paro cardíaco. El ex diputado nacional aseguró que cuenta con registros de video y grabaciones del interior de la vivienda que, según dijo, respaldan su versión. El ex diputado nacional Facundo Moyano habló por primera vez sobre el episodio ocurrido el martes 4 de agosto en el departamento que compartía con su novia, Candela Arizaga, en el barrio porteño de Belgrano. Moyano negó haber ejercido violencia contra la joven, rechazó haber consumido cocaína y aseguró que Arizaga sufrió un paro cardíaco dentro de la vivienda antes de salir del edificio. Moyano se encuentra imputado por lesiones leves y privación ilegítima de la libertad en contexto de violencia de género y permaneció detenido durante un día. En una entrevista con Telefe Noticias dio su versión de lo ocurrido y sostuvo que la primera comunicación con el 911 se produjo cuando ambos todavía se encontraban dentro del departamento ubicado sobre la avenida del Libertador al 5400. La morosidad de las familias argentinas se quintuplicó y desde el sector inmobiliario advierten por el impacto en el pago de alquileres. Un relevamiento conjunto con la consultora EcoGo y la Facultad de Ciencias Empresariales de la Universidad Austral mostró que la mora consolida alcanzó al 17,5% del crédito a las familias. En este contexto, desde el Colegio de Corredores Inmobiliarios de Rosario advirtieron que si bien el cumplimiento de los costos de la vivienda se mantiene, comienzan a aparecer señales de alerta.
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0: 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Conmoción en Santa Fe por la muerte de un experimentado instructor de kitesurf en la Laguna Setúbal. Fernando Javier Capi tenía 32 años y falleció luego de haber realizado un salto que terminó con un mal aterrizaje producto de las fuertes ráfagas de viento. Su novia, que estaba en el lugar, registró imágenes de esa última pirueta. La muerte de Fernando Javier Capi, un joven de 32 años que falleció cuando practicaba kitesurf en la Laguna Setúbal, conmocionó a la comunidad deportiva de Santa Fe. Se trató de un trágico final para alguien reconocido en la región por su vasta experiencia en este deporte. El accidente ocurrió el jueves 6 de agosto, cerca de las 17:15, en la zona del Chaquito, un sector frecuentado por aficionados de los deportes náuticos. Capi realizaba maniobras sobre el agua cuando cayó y desapareció de la superficie por motivos que todavía son investigados.

0: siguiendo siempre.
1: Por el paro universitario de este miércoles, docentes de la Universidad Nacional de Rosario suman una semana de huelga del 18 al 22 de agosto. El gremio COAT anunció la adhesión a la medida de fuerza nacional de este 12 de agosto en reclamo de la aplicación de la ley de financiamiento. Además, seguirán con acciones la semana próxima y otras 48 horas la semana del 24 de agosto.

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0: Y así estábamos compartiendo junto a todos ustedes en la música ciudadana cuando pasaron 33 minutos de la hora 7 y nosotros hasta la hora 8 vamos a compartir junto a todos ustedes esta nueva edición de Cada Mañana.
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0: nada.
1: Seguimos compartiendo más títulos en esta mañana de día martes. Un automovilista se descompensó y perdió el control y chocó contra él frente de un local de Echesortu. El hecho ocurrió este lunes por la noche en la esquina de Mendoza y Servando Bayo. El conductor de 45 años fue asistido en el lugar por el CIES y no sufrió heridas de gravedad. Tampoco se registraron terceros lesionados.

Por el terremoto en Colombia, se suspendió el partido entre River e Independiente Santa Fe por la Copa Sudamericana. El encuentro estaba programado para este miércoles desde la hora 21:30, pero se suspendió por los fuertes sismos de este lunes en el país cafetero. El duelo entre River e Independiente Santa Fe, que debía disputarse este miércoles desde las 21:30 en Bogotá, fue suspendido y deberá ser reprogramado tras los terremotos que azotaron este lunes a Colombia. La Conmebol confirmó la postergación del duelo a través de un comunicado en las redes sociales, el cual iba a desarrollarse en el camping de Bogotá. En la publicación, el ente regulador del fútbol sudamericano informó que Independiente Santa Fe versus River fue suspendido temporalmente tras los terremotos que afectaron a Colombia y en solidaridad con el pueblo colombiano.

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1: Argentina ofreció ayuda a Colombia y expresó condolencias por víctimas del terremoto. El canciller Pablo Quirno indicó que hasta el momento no se registraron ciudadanos argentinos entre las víctimas. El gobierno argentino ofreció el envío de ayuda a Colombia y expresó sus condolencias por las víctimas del terremoto de magnitud 7,4 que sacudió este lunes al país andino y que hasta el momento ha causado al menos 111 muertos. Expresamos nuestra solidaridad con el pueblo y el gobierno de Colombia ante el terremoto ocurrido hoy y hacemos llegar nuestras condolencias a las familias de las víctimas y nuestra solidaridad a todos los afectados, es lo que sostuvo el canciller Pablo Quirno a través de las redes sociales en el día de ayer.
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1: El presidente de Colombia informó que el terremoto ya había dejado 111 muertos y 87 heridos, pero la suma va aumentando. Abelardo de la Espriella realizó en Bogotá su primera declaración pública tras el sismo. Declaró el desastre nacional en todo el país. El presidente de Colombia afirmó que el terremoto de magnitud 7,4 que sacudió este lunes la mayor parte del país dejó una cifra parcial de 111 fallecidos y una gran destrucción de al menos 5 departamentos. A la hora 12:30 teníamos 111 fallecidos, 87 heridos y 1.575 viviendas averiadas, 37 completamente destruidas, 61 edificios colapsados, 18 centros de salud y 52 centros educativos averiados. Es lo que dijo Espriella en Bogotá en su primera declaración pública tras el terremoto en la que declaró el desastre nacional en todo el país.
0: En

En otro de los títulos, un conductor manejó su camioneta sobre Pampa de Leoncito en San Juan y provocó un daño que podría tardar un siglo en recuperarse. El conductor, oriundo de Mendoza, quedó bajo investigación luego de dejar marcas de hasta 25 centímetros en la superficie. Gendarmería secuestró preventivamente la Toyota Hilux involucrada mientras avanzan las actuaciones. Un hombre oriundo de Mendoza quedó bajo investigación en San Juan luego de ingresar con una camioneta a la Pampa de Leoncito, una de las imponentes planicies secas de Calingasta, y dejar profundas marcas sobre el terreno. Desde el municipio advirtieron que las marcas podrían tardar décadas en recuperarse. El episodio ocurrió durante el fin de semana y fue informado por el intendente de Calingasta, Juan Sebastián Carabajal, quien cuestionó la conducta y pidió que se aplique una sanción ejemplificadora. Mientras se desarrollan las actuaciones para determinar las responsabilidades, la Toyota Hilux blanca involucrada permanece bajo custodia de Gendarmería Nacional. El video, difundido por la Municipalidad de Calingasta, permitió observar el impacto provocado sobre el ecosistema y también identificar la patente del vehículo, que está radicado en Mendoza. Según se informó, fuentes vinculadas al caso, quien conducía la camioneta era Agustín Añó, un médico mendocino de 46 años. La propiedad del vehículo es una mujer domiciliada en Godoy Cruz, aunque no se encontraba en el lugar cuando ocurrió el hecho.

En otro de los títulos, la familia del farandulero Pérez Hilton confirmó que está grave y necesita cirugía tras autolesionarse durante una transmisión de TikTok. El conocido bloguero estadounidense permanece internado en un hospital de Miami luego del episodio ocurrido el pasado 4 de agosto. Sus allegados informaron que sufrió una importante hemorragia y también otras lesiones. El bloguero estadounidense Mario Lavandeira, conocido públicamente como Pérez Hilton, se encuentra internado en grave estado, pero estable en un centro de Miami, en Florida, tras sufrir una severa crisis de salud mental. Y así estábamos compartiendo títulos en esta mañana de martes.

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Nos estamos despidiendo de esta edición de Cada Mañana, edición de día martes, con una temperatura de 3 grados, una sensación térmica de 0 grados, 95 el porcentaje de la humedad, 1030 hectopascales, la presión barométrica, cielo algo nuboso, y el servicio meteorológico anuncia nubosidad para la jornada de hoy. Para hoy están pronosticando una temperatura máxima que podría llegar a los 13 grados. Nos despedimos con la música que se la vamos a estar regalando para Sergio, que nos ha solicitado al 156-77-511, y nos quedamos igualmente en la sintonía de la 95.5 porque ya llega la mañana de la radio.

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Muy buen martes para todos en este día 11 de agosto del 2026, en una mañana que pinta para lindo, pero habrá nubecitas que van a ir y venir. Veremos qué es lo que pasa con el tiempo en el transcurso de esta jornada. Ya enseguida le estamos contando qué es lo que están anunciando los diferentes portales relacionados al tiempo. A disfrutar de este martes, de esta jornada, de esta semanita completa, ¿eh? Después vendrá el fin de semana largo, pero por lo pronto, semana completa. A vivirla de la mejor manera posible. Buen día, las parejas.

0: Hora 8:06 minutos de esta jornada de este día, martes, en una mañana fría. 3 grados la temperatura actual en nuestra ciudad, la sensación térmica 0 grado, así que a abrigarse, a emponcharse si va a salir al aire libre, porque realmente está muy fría la mañana de este martes. El vientito es del sector este, a 14 kilómetros en la hora, la humedad muy elevada, 95%, presión barométrica muy buena, 1030.8 milibares de mercurio, la visibilidad es muy buena también, la fase lunar que estamos atravesando es el cuarto menguante, y a las 7:47, 13 minutos antes de las 8 de la mañana, apareció el solcito en el horizonte. Todavía no está alumbrando la parte de arriba de los árboles, como siempre vemos por estas horas en estos últimos días. Probablemente algunas nubes lo estén impidiendo. El atardecer, la puesta del sol será allá en el lejano oeste a las 18:35, o sea, 6:35 minutos estará despidiéndose el sol en esta jornada. Pronóstico para hoy, mayormente nublado es lo que están anunciando. Para mañana, nublado. Temperatura mínima, un poco más elevada que la que tenemos en el día de hoy. Para el día jueves, chubascos matinales. La lluviecita que pronosticaban para el miércoles la pasaron para el día jueves, chubascos matinales es lo que están anunciando. El día viernes nublado, sábado con alguna que otra precipitación y el domingo algunos chaparrones por la mañana. Ese es el panorama que tenemos, por lo menos el que nos están indicando los diferentes portales relacionados a las condiciones climáticas. Juliana, ¿qué dicen? ¿Cómo le va? Buen día, ¿cómo anda?
1: ¿Qué tal? ¿Cómo les va? Muy buen día para todos. Bien, bien, aquí estamos arrancando esta jornada de martes. Fría, pero no tan fría como ayer.
0: Fría, pero no tan fría, dice
1: claro,
0: Casta, ¿no?
1: Claro, exactamente. Me parece que, hoy tenemos unos grados más que la jornada de ayer, aunque todo parecía que podría llegar a helar. Decíamos hoy por cómo estaba ayer, pero después de eso.
0: Mire, le pedimos a los oyentes que nos cuenten, los que viven en zona rural,
1: claro,
0: descampados, por allí, que nos manden algún mensajito, 156-77-511, y nos dicen si ha helado o no. Es probable, hay mucha humedad,
1: Claro, exactamente. Pero como ayer fue una jornada tan fría, uno a lo mejor suponía que si no se elevaba la humedad podríamos haber tenido una linda heladita, que no digo que a lo mejor no heló, pero hoy no, yo por lo menos no se siente tanto el frío como la jornada de ayer. Hay mucho para comentar en esta mañana de martes. En el ámbito local, hoy no hay sesión del Consejo, sí va a haber reunión de comisión. Recordemos que la semana pasada, cuando hacíamos un resumen con el concejal Damián Astegiano, nos decía que le quedaban algunos puntos, algunos temas para tratar en comisión. Y bueno, hoy no va a haber reunión, pero sí se van a estar reuniendo para tratar precisamente esos temas pendientes que quedan en comisión. También vamos a estar hablando porque, bueno, ya falta muy poquito, ya cuando nos descuidamos llega el fin de semana y ya se está preparando todo para el día viernes, lo que va a ser a Pit Llama, esta convocatoria donde va a haber espectáculo y demás, así que vamos a estar charlando de eso. Después también vamos a estar hablando en el ámbito local, ya hay fecha para que los trabajadores metalúrgicos puedan retirar las planillas para los útiles escolares de primaria y secundaria. Después vamos a ampliar un poquito más ese tema. Y en el ámbito del espectáculo, un nuevo eliminado, el último hombre de la casa de Gran Hermano, se fue anoche en un enfrentamiento mano a mano con Solange Abraham, con Sol, que quedó y desafió a todas las mujeres, porque esto es algo que está sucediendo hoy, que la casa de Gran Hermano quedó compuesta por todas mujeres nada más, Así que bueno,
0: se van a agarrar de los pelos,
1: Y ya venían agarrándose con hombres de los pelos, y que imagínense con entre las mujeres, y encima quedaron todas las que no se quieren en general. Y un desafío que hizo Sol cuando se fue Hansen, donde dijo, bueno, ahora que venga cualquier otra para el próximo para el próximo fin de semana, para el próximo duelo, que las dejo salir, algo así, dijo, que provocó obviamente la furia de todos. Así que bueno, hay mucho para hablar de Gran Hermano, porque pasaron muchísimas cosas. Habló Facundo Moyano, se defendió, pero aparentemente abrió un pacto millonario entre ellos para... por esta situación, ¿no?, que se vio todos en los, digamos, ¿cuántos días? Ni me acuerdo todo. Hablábamos todo de Facundo Moyano y su novia. Y bueno, también después vamos a hablar un poquito más de los que fueron los festejos del cumpleaños número 70 de Cecilia Roth.
0: Bien, saludo a Paula. ¿Cómo anda, Paula? ¿Qué dice? Buen día, ¿cómo le va?
2: Buen día, Adrián. Buen día, Juli. Buen día, Lu. Buen día a los oyentes. ¿Todo bien? ¿Ustedes cómo andan?
0: Bien, estamos. Bien. Mientras estamos. Estamos bien.
2: Sí. Seguro. Más noticias para comentar. En el espectáculo estuvo Damián Betular con Mario Pergolini y revelaron la insólita pasión que los une. Tenemos muchas cosas en común, es lo que le dijo Damián Betular a Mario Pergolini. Ellos en una charla estuvieron hablando de que les gusta armar y desarmar legos, los ladrillitos. Y bueno, Mario Pergolini saltó con entusiasmo y contó que también le encanta ese hobby. También comentó que hizo edificios, autos, castillos de Disney, de las princesas. Lo hice completo, es lo que le dijo Pergolini. Además repasó su colección. Dijo, hice el Arco del Triunfo, también la Estatua de la Libertad. Y dice que le falta el Coliseo Romano. Es uno de los sets que sí figura entre todos los armados de Damián Betular. Así que bueno, este hobby que comparte Damián Betular y Mario Pergolini, que estuvieron ayer en vivo. Otra de las noticias también en el espectáculo, el mensaje de José Chatruc, el ex de Sabrina Rojas, tras anunciar su separación. Después lo vamos a estar comentando. Y Mauri Cardi, que aparentemente ahora no puede volver a ver a sus hijas hasta someterse a pericias psicológicas, este motivo que encendió varias alarmas.
0: Bueno, bien, saludamos a Lucía. Lucy, ¿qué dicen? ¿Cómo le va? Buen día. ¿Cómo anda?
3: Buen día, Adrián. Buen día a los oyentes. Buen día, Pa. Buen día, Juli.
1: Buen día.
3: Todo bien.
0: Bueno.
3: Por acá nos llegó un mensaje. Dice, buen día. ¿Es cierto que el viernes cortan la luz de 12 a 6 de la tarde?
0: ¿La luz?
3: Sí, la luz, por cambio de transformador en el área industrial, dicen.
0: No he visto que nos hayan mandado esta mañana algo. Hasta ayer no tenía... ningún aviso, pero ya voy a estar hurgueteando a ver si tenemos información al respecto, ¿no? Pero ya enseguidita vamos a estar con eso, ¿eh?
3: Perfecto. Y llegan, hay algunas noticias del espectáculo. Lucra rompió el silencio tras su separación con la Joaquí y salió a hablar sobre las especulaciones que se hacen sobre su edad. También un chico fue... sancionado tras filmarse haciendo wheelies, zigzagueando entre vehículos. Le suspendieron la licencia hasta 2099. Y también quien volvió a entrenar fue Alexis McAllister, y salió con una foto hecha con inteligencia artificial mostrando su cabellera. Porque bueno, o sea, hace...
0: Pelado.
3: Sí, no, se puso pelo. Con inteligencia artificial se puso pelo atrás.
0: Porque originariamente pelado, ¿no?
3: Claro, sí. Pero él se está haciendo un tratamiento de eso. Haciendo un tratamiento para colocarse cabello.
1: Los chicos también son coquetos.
0: ¿Eh?
1: Chicos también son coquetos.
0: Bueno, si le gusta. Bueno, dice. Seguro. Bueno, bien. 8:15 de esta mañana. Los títulos de los diarios. El otro sismo golpea la región, al menos 132 muertos y 1.400 desaparecidos en Colombia. Cali fue una de las ciudades más afectadas. en junio un terremoto había devastado Venezuela. Bueno, las imágenes, las fotos, es tremendo, ¿no? Lo que ha sucedido también en Colombia, ¿no? Terrible. Bueno, Tiago Almada ya se puso la banda. No sé qué le tocará, qué va a tocar en la banda, pero y sí, o el, qué sé yo, el redoblante, no sé qué va a tocar. Bueno, me imagino.
1: Todo puede sorprender.
0: Tiemblan todos. Piñeiro publica para chicos, la escritora vuelve con un libro infantil, y otros títulos dice: el fiscal le pide a Dorni que justifique su patrimonio. Cobrarán a extranjeros no residentes en los hospitales nacionales. Lo dispuso el gobierno y regirá para las prestaciones no urgentes. Quitan descuentos en el subte a los que lleguen en tren a la ciudad. Es otro de los títulos de esta mañana. El diario Deportivo Le también está con el tema de Tiago Almada, ¿no? Dice: Almada se puso la camiseta y aseguró estar viviendo un sueño, y no es para menos, 20 millones de euros. Podría debutar el domingo. La idea ante la ida ante Independiente de Santa Fe fue suspendida por el sismo en Bogotá. Bueno, lo comentábamos ayer, ¿no? Que no se sabía realmente qué iba a pasar con el partido de River, teniendo en cuenta esta tragedia que sucedió en Colombia, ¿no? A las 19, Boca Recoleta, Boca de gala al Palacio, así que es título para la tapa del diario Deportivo Olé. Otros títulos de esta mañana: diario La Capital, el decano de la prensa argentina dice: lanzan un crédito para renovar taxis, remises y transporte interurbano, vehículos silenciosos y menores emanaciones de gases tóxicos. Un terrible sismo dejó más de 100 muertos y causó el colapso de múltiples edificios en Colombia. También está en la tapa del diario La Capital. Renovación de las plazas, ya hay 9 obras terminadas y van por 20 más en Rosario. La caída de Newell's con Defensa y Justicia fue también una cuestión de detalles. Central le quiere la copa, Corinthians llega en alza, pero no se reforzó. Las calecitas no se rinden, es una foto de las calecitas en la ciudad de Rosario. En la década del 80 había más de 20 en Rosario y hoy son apenas la mitad. La dura situación económica las golpea, pero el proyecto no se rinde. Así que bueno, calecitas en Rosario, como tenemos aquí también en Las Parejas. Hay algunos títulos, en este caso, del diario La Capital.
1: Le decía que Cecilia Roth cumplió 70 años con un festejo rodeada de sus afectos más íntimos. El amor siempre es lo que dijo ella. La actriz compartió una reflexión luego de celebrar su nueva década de vida, en la que destacó la presencia de su hijo Martín y de su padre, además de sus amigos y colegas. Ella cumplió 70 años, dejó un eco de afecto y gratitud también en quienes la acompañan. Dice que ella está en pleno proceso de promoción sobre la serie de Moria Kazan. También compartió el festejo rodeada de la familia y de amistades del ambiente artístico. Un cumpleaños de mediodía con sol, sobrado de amor y emoción diurna, es lo que dijo la actriz, obviamente que ni se le notan los 70 años. Agradecida, bendecida por los hondos sentimientos con que acaricio la vida, a los amigos, a mi hermoso hijo, a mi padre y su gracia, y al devenir de las sorpresas impensadas, es lo que dijo. Ella estuvo acompañada por Dolores Fonsi, La Negra Bernassi, Ofelia Fernández, Martín Remichuzzi y Julieta Cardinale, quienes estuvieron celebrando el cumpleaños número 70 de Cecilia Roth, que obviamente agradeció por un año más de vida.
0: Bien, bárbaro, sí.
2: Les decía, Sabrina Rojas anunció en el día de ayer lunes su separación con José Chatruc y la conductora explicó los motivos de la ruptura y en las redes sociales dejó un mensaje de respeto y cariño. Además reaccionó el ex futbolista. Dice, paso por acá para contar que Pepe y yo ya no estamos juntos, nada sucedió, simplemente hubo una magia que se desvaneció. Cuando las cosas se traban, no hay que forzarla. Así lo entendimos los dos después de una buena charla. José es una de las personas más espectaculares que se me cruzó en estos últimos años. Por eso estos meses me los guardo como un hermoso recuerdo. Fin, es lo que puso ella en una historia de Instagram. Y él le comentó, nada más que agregar, sos una mujer increíble, Sabri. Así de esta manera ayer anunciaban por las redes sociales la separación Sabrina Rojas y José Chatruc.
0: Me dio la impresión que desde el inicio de esta relación era una pareja despareja.
1: Sí. ¿Eh? Sí, todos sí, coinciden sí. en lo mismo.
0: Perfiles totalmente distintos, ¿no? Y a veces difícil de congeniar, ¿no? No sé, tenía esa impresión, nunca lo había manifestado, pero bueno, terminó de buenas maneras.
2: Sí, aparentemente.
0: De todo. Terminó bien.
2: Sin motivos raros, digamos.
0: Seguro. Sí, Lucy.
3: Y antes comentaba también, hablando de separación, que Lucra rompió el silencio a 11 días de su separación de la Joaqui. Después de que la cantante hablara públicamente sobre la ruptura, el cordobés se refirió por primera vez a las versiones que circulaban en redes y pidió atravesar el momento en privado. Para la gente que no sabe ni cuántos años tengo, tengo 27, no 28, busco un duelo tranquilo, privado, en paz, ya soy adulto, ya se dijo, pero aún no salió de mi boca, con Tuli no pasó absolutamente nada, sí, ya sé que soy más feo que pisar vos con descalzo.
0: Bosta será, ¿no?
3: Sí, sí, bueno, bosta descalzo. Sí,
0: porque si no la gente por ahí no lo entiende.
3: No busco andar desacatado, ahora me subo un avión, pero mañana les cuento más, fue lo que dijo en sus redes sociales.
0: Bueno, bien, hoy es el día del nutricionista, antes se le decía el dietista, desde hace ya muchos años, es el día del nutricionista, es en conmemoración de la fecha de 1887, en la que nació el médico Pedro Escudero, fundador y director del Instituto Nacional de Nutrición. Se lo considera el padre de la nutrición en América. Así que hoy día del nutricionista, a los y las nutricionistas que tengan hoy un muy, pero
1: que
0: muy
1: son muchas,
0: buen día.
1: Sí.
0: Sí, así que para ellas un muy buen día. Hoy que dejen comer de todo. Sí, sí, sí. Hoy el permitido sería, ¿no?
1: Sería el permitido, claro.
0: Permitido, Bien, 8:24.

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0: Y estamos con los números de la suerte, con los números de las loterías, todo auspiciado por Agencia Pieretti. 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Arrancamos con la quiniela de la ciudad de Buenos Aires. Anoche, el primer premio fue para el 73.
1: Fue para el hospital y el Rengo.
0: Número completo 473, 473, el primer premio en la ciudad de Buenos Aires, del segundo al décimo lugar.
1: 421,
0: 882,
1: 574,
0: 298,
1: 025,
0: 270,
1: 728,
0: 355
1: y 430.
0: También hubo sorteo en la provincia de Buenos Aires, la bonaerense, anoche a la cabeza, el 60.
1: La Virgen.
0: Número completo 660-660, el primer premio en la bonaerense. Del segundo al décimo lugar, los números favorecidos.
1: 772.
0: 233.
1: 967.
0: 552.
1: 289.
0: 004.
1: 569.
0: 012.
1: Y 698.
0: También hubo sorteo en la quiniela de Santa Fe anoche. El primer premio, el 81.
1: Las Flores.
0: Número completo, 681. 681. El primer premio en la Santa Fecina. Del segundo al décimo lugar, los números que fueron apareciendo.
1: 714.
0: 725.
1: 670.
0: 364.
1: 173.
0: 413.
1: 867.
0: 842.
1: Y 516.
0: También hubo sorteo en la quiniela de Montevideo anoche. El primer premio, el 95.
1: Los anteojos.
0: Y Capicúa a las tres cifras. 595, 595, el primer premio en la quiniela de Montevideo. Hasta los 10.
1: 044.
0: 824.
1: 618.
0: 283.
1: 669.
0: 117.
1: 651.
0: 654.
1: Y 959.
0: Así estábamos compartiendo los resultados de las loterías, todo auspiciado por Agencia Pieretti. 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

0: Y estábamos escuchando De Pueblo en Pueblo de Canto del Alma.
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0: 8 y 50 minutos de esta mañana. Después le cuento, un mendocino se metió con una camioneta 4x4 en un lugar muy preciado por los sanjuaninos, que es como una especie de pista en la Pampa de Leoncito, donde se practica el carrovelismo, que es el deporte predilecto en ese lugar, que es el carro que puede alcanzar una velocidad de hasta 120 kilómetros en la hora, solamente por la fuerza del viento y su cercanía con el suelo. Así que ya enseguida le comento, ¿no? Tuvo una muy mala idea.
1: Le decía anteriormente que la Unión Obrera Metalúrgica, seccional Las Parejas, informa que a partir del día de la fecha, hasta el 31 de agosto inclusive, se estarán entregando las planillas correspondientes para la entrega de mochilas y útiles escolares para alumnos de primero a séptimo grado y útiles escolares para alumnos de nivel secundario. La fecha límite para retirar las planillas, reitero, es hasta el 31 de agosto, inclusive tienen que llegarse a la seccional para retirar estas planillas, completarlas y después le pueden hacer la entrega de los útiles escolares y las mochilas.
2: Cambiando de tema, Yanina Latorre contó lo que vivió en la familia de Messi en las últimas horas, el fin de semana. Dijo, él es un chico que realmente es de perfil bajo, no da notas, no se muestra, es Messi, pero también uno tiene que respetar el dolor, con respecto a las imágenes que se difundieron durante el fin de semana y la manera de vivir el dolor del otro. Dice, hay como una cosa del morbo, de todo lo que el mundo quiere.

0: Paparazzi durante el fin de semana. Bueno, en el último adiós al padre de Messi, de Jorge, ¿no?
1: La pregunta es, ¿a cuántos ella habrá
2: hecho lo mismo?
1: Hecho exactamente lo mismo y habrá hecho pasar un momento espantoso con comentarios y con dichos que no tuvo piedad, podríamos decir, ¿no?
3: Y no hace...
1: Porque esto es como escupir para arriba, más o menos,
3: claro,
1: ¿no?
3: Sí. No hace mucho. El sábado que fue PH, medio que la destrozó la Joaquí.
0: No, mientras la Joaquí lloraba, ella le seguía hablando.
3: Metiéndole.
2: Sí, no, pero quizás a lo mejor nos referimos a esto de porque no es el primer famoso de fallecimiento y están ahí todos. Lo que pasa es que algunos son un poco más, no digo que no era mediático, pero como que la exposición no le importaba. En cambio aquí era algo todo muy íntimo. Tal es el caso de la gente de que filmó todo eso con el dron, que bueno, ahora tiene una multa millonaria, ¿no? Teniendo en cuenta que se había prohibido tomar imágenes. La primera imagen con dron que se tomó fue la de el sábado por la noche, cuando Lionel Messi llega al cementerio privado El Prado, allí en Pérez, de ETN, porque seguían el recorrido en vivo, y bueno, y ahí se lo ve bajar a Lionel Messi con Antonella y una de sus sobrinas de la camioneta. Después ya se dio a conocer esta información del dron y bueno, y siguieron igual los periodistas, ¿no?, queriendo tomar alguna imagen. Y después de todo lo sucedido, ¿no?, a propósito del fallecimiento de Jorge Messi, Cecilia Cusitini, la viuda de Jorge Messi, le envió un mensaje a Marina Calabró, porque obviamente ella recibió muchísimos mensajes de condolencias por lo sucedido, y ella lo único que hizo, Marina no aclaró ni que le escribió ni que le dijo, pero recibió la contestación de la mamá de Messi, que dijo: solo le pido a Dios fuerzas para que me ayude a afrontar todo esto de la mejor manera posible. Fue de la única manera que se expresó, porque también es muy amable la mamá de Messi con la prensa. Ya es el caso así de que en su momento se había enojado, recordemos, con lo de Florencia Peña, pero después, bueno, dijo que la perdonaba, que quizás hizo algo sin haber corroborado bien la información y demás. Así que bueno, esas fueron las únicas palabras que se conocen hasta el momento, mejor dicho, un mensaje que envió la mamá de Messi. Dice: solo le pido a Dios fuerzas para que me ayude a afrontar todo esto de la mejor manera posible. Le contestó los mensajes que le envió a Marina Calabró.
1: Decíamos anteriormente que un hombre condujo su camioneta, una Hilux 4x4, por Pampa de Leoncito.
2: Eso no se hace.
1: Provocó un grave daño ambiental. El vehículo ingresó a la planicie protegida en Calingasta, en San Juan, dejando huellas de hasta 25 centímetros de profundidad. El intendente exigió sanciones ejemplares y la justicia investiga el caso, mientras la gendarmería retuvo el vehículo, porque aparte no se lo puede sacar al vehículo de allí, porque para sacarlo, quedó encajado, para sacarlo hay que entrar con maquinaria más pesada y sin duda arruina. Que terminan rompiendo más todavía esa planicie espectacular que ellos lo usan fundamentalmente en este deporte que es el carrovelismo, ¿no? Se ubica, ¿no? Que es va el que pilotea con una vela, va realmente es algo que se ve y que es muy muy apasionante, ¿no? Sin dudas, con velocidades tremendas, arriba de una especie de tabla, nada más tabla con un asientito recostado y trabajando con el viento y la vela.
2: Es como si fuera el famoso karting que teníamos nosotros de madera, pero con una vela.
1: Claro, anda con la fuerza del viento en ese lugar, es un lugar muy especial, es como que hace una especie de yo diría, no un embudo, pero sí un cañón por donde pasa muy fuerte el viento, en ese lugar de la cordillera de los Andes,

0: en esa planicie pegadita a la cordillera y que realmente se puede practicar este deporte, ¿no? Bueno, aparentemente el incidente ocurrió el fin de semana.
1: ¿Nadie le avisó que no podía pasar por ahí? ¿O es paparulo? Porque esos lugares tienen cartelería y demás.
0: El dicho de las hormigas y los boludos, que no se van a terminar nunca.
1: Sí.
0: Debe haber carteles, debe haber de todo, Juliana. Generó un fuerte repudio esto en las autoridades locales, hasta en la ante la magnitud del impacto sobre el ecosistema. La municipalidad difundió imágenes y un video en el que se observa el trayecto del vehículo y la profundidad de las marcas, porque no tuvo mejor idea que no solo que iba, sino que cuando se dio cuenta de la cagada que había hecho, empezó a ir marcha atrás, así que profundizó más todavía la huella que ya había hecho, ¿no? Identificaron al conductor, que es un médico de 46 años, oriundo de Mendoza. La camioneta la pertenece a una mujer de Godoy Cruz, permanece secuestrada y bajo custodia de Gendarmería Nacional. Según el intendente de Calingasta, Sebastián Carvajal, la maniobra realizada en Pampa de Leoncito constituye una infracción grave, no solo por el daño ambiental, sino también por tratarse de un área protegida con acceso restringido a vehículos. La noticia, dicen, de acuerdo con lo informado por un portal del diario Los Andes, provocó preocupación en la comunidad y reabrió el debate sobre la necesidad de endurecer las sanciones a este tipo de conducta. Carvajal manifestó que las multas actuales, que en antecedentes recientes rondaron el millón de pesos, resultaron insuficientes frente al perjuicio ocasionado. Ese monto no guarda relación con el daño sobre un terreno cuya recuperación natural puede demandar hasta un siglo para que vuelva a restablecerse naturalmente.
1: Eso,
0: como
1: porque
0: estaba.
1: Encima es naturalmente.
0: No, ahí no puede entrar ninguna maquinaria, ninguna champion, vio las que van alisando los caminos, no, imposible porque rompe todo, ¿no? El intendente explicó que el conductor de la Hilux avanzó sobre la planicie y debió retroceder entre 200 y 300 metros para intentar salir del sector, lo que multiplicó las marcas en la superficie. Así que bueno, un médico mendocino en San Juan le hizo un daño terrible.
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2: Y más temprano hablaba de maniobras peligrosas y un duro castigo. Un motociclista fue sancionado tras filmarse haciendo wheelies y zigzagueando entre vehículos y hasta parado sobre el asiento mientras circulaba por calles y rutas bonaerense. El propio conductor publicaba las maniobras en redes sociales, las imágenes fueron analizadas por el Ministerio de Transporte de la provincia y finalmente resolvieron suspender preventivamente su licencia hasta 2099. La medida por ahora rige dentro del territorio bonaerense.
0: Bueno, hay fútbol esta noche, atención, juega Boca.
1: No.
0: A las 7 de la tarde, Boca Deportivo Recoleta, mire equipo usted. De Paraguay, a las 7 de la tarde. A las 9 y media hay más partidos en la noche de hoy, Bolívar frente a San Paulo. Mañana juega Tigre frente a Torque. Después va a jugar mirando por acá otro equipo argentino no hay Boca y Tigre, solamente son los que están en esta etapa, ¿no? Porque están Bragantino y Atlético Mineiro, Santos y Macará, Vasco da Gama enfrentando a Olimpia y el jueves Cienciano frente a Botafogo, ¿no? Estos son los partidos. En este caso, octavos de final, y después fue pospuesto el partido de River, en Bogotá frente a Santa Fe, así que ese partido no se sabe cuándo se va a jugar, ¿eh? Así que bueno, por lo pronto esta semana hay dos partidos, uno de esta noche, el de Boca frente a Recoleta, y mañana a las 7 de la tarde Tigre frente a Torque, ¿eh?
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3: Cambiando de tema, malas noticias para Wanda Nara, porque Alex Canigia le ganó un juicio y ahora quiere 100 millones. Se te viene la noche, es lo que le dijo él. La guerra entre Alex Canigia y Wanda Nara sumó un nuevo capítulo y esta vez terminó con una resolución favorable para el mediático, ¿eh? Se dio a conocer la información que fue revelada por Gustavo Méndez en La Mañana con Moria, quien contó que el Tribunal Oral en lo Criminal y Correccional número 5 de Capital Federal resolvió sobreseer a Canigia. Según explicó el periodista, la justicia declaró extinguida la acción penal y de esta manera quedó desvinculado de la causa por calumnias e injurias que había iniciado Wanda Nara, pero ahí no terminó el enfrentamiento, ya que el mediático va por más, ¿eh? A través de las redes, Alex le siguió declarando la guerra, dado cuenta que esta batalla recién empieza. Dice, perdés con Maurito y perdés conmigo. En tribunales nos vemos, prepárate para perder de nuevo. Otro juicio más que vas a perder y se te viene la noche. Es lo que puso Alex Canigia en sus redes sociales en una foto donde está allí con Wanda Nara, en una foto hecha con inteligencia artificial. Él lo subió a sus redes sociales. Así que bueno, va por más ahora y quiere 100 millones de pesos Alex Canigia por redoblar la apuesta con Wanda Nara en la justicia.
1: Tremendo, uno más loco, ¿no?, con otro.
3: Sí, pero ¿por ya qué? Salió del barro y se quiere volver a meter.
0: ¿Por qué arrancó todo este problema entre los dos?
3: Wanda lo llevó a la justicia por los dichos que tuvieron en las redes sociales. Ajá. Recordamos que él le había dicho Peppa Pig y varias cosas en Instagram. También le había dicho a principio del 2025, cuando se supo la relación de la China con Mauro Icardi, él puso, Icardi la hizo perfecto, cambió un Fiat 600 por un Lamborghini Diablo y demás frases despectivas, ¿no?
0: Terrible, tremendo. Bueno, yo sé, Juliana, que la información era incompleta, pero se la voy a dar completa ahora. La formación de Boca para esta noche.
1: No hace falta.
0: Pero me pidió la formación, yo se la tengo que dar. Álvaro Montero en el arco.
3: ¿Sí? ¿Contó un chiste?
0: Qué irónica, che. ¿Qué dije?
1: Después si estoy seria porque estoy seria.
0: ¿Dije Armani? No,
3: no tampoco la pavada.
0: Dije Montero.
1: Ah.
0: Montero en el arco, la línea de cuatro con Lozano, Di Lolo, Costas y Blanco, mitad de la cancha para Paredes, Milton Delgado y Ascacíbar, y adelante Aranda, Flores y Merentiel, que no le hace un gol ni al arco iris. Roberto Arruabarrena, ¿cómo?
1: Corta el aire nomás, Merentiel.
0: También lo critico. La Torre en poroto.
3: Sí.
0: Bueno, así que esa sería la formación de Boca a las 7 de la tarde, partido que va televisado por ESPN. El árbitro, el chileno Piero Massa.
1: Y la formación de...
0: Sindo.
1: Bien.
0: ¿Quién conoce lo de Recoleta?
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0: 8 minutos pasaron de la hora 9.

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0: Bien, seguimos en la mañana de la radio, ¿no? Bueno, anteriormente Lucy nos leía un mensaje sobre el corte de energía. No recibimos nada todavía de la empresa provincial de la energía. Recién acabo de hablar con el jefe de la subestación aquí de Las Parejas, con Claudio Giraudo, y porque un oyente me manda un mensaje que el Centro Industrial de Las Parejas, conjuntamente con la municipalidad, han estado difundiendo en las empresas. Bueno, paso a decirle, viernes que viene, viernes, de 14...
1: Perdón.
0: Sí.
1: Arranca el fin de semana largo.
0: Claro, exacto. Hay corte de energía, le aviso.
2: Este viernes.
0: Pero espere, no se apuren, despacito, no. Despacito. Viernes 14, de 14 a 19 horas, 5 horas en el área industrial, el casco original del área industrial oeste, y después, dice también, área industrial este en su totalidad y de las empresas que dependen del área industrial, por ejemplo, Dragón, Dadín, Felpa, Mecaf, también dice tercera ampliación del área, también corte en la empresa Milcau, que es allá Santa Rosa, cortes en las empresas sobre la línea industrial dentro de la localidad, Dalaji, Intermetal, Caimán, Ombú, Búfalo, AG, Moro, MT, Rossi, Estriglio, Sirioni, en todos esos lugares, corte de energía el día viernes de 14 a 19. Día sábado, corte en todo el ejido urbano de 13 a 18, 5 horas. ¿Escucharon, no?
1: Sí.
0: Me imagino los dueños de negocios, los que necesitan electricidad para trabajar, supermercados. Hoy en día, antes estaba la balanza con la aguja que iba hasta arriba, ¿se acuerdan, no? Sí. La balanza de antes. Bueno, ahora son todas electrónicas.
1: Y aparte no le hacía falta los lentes a nadie.
0: No, porque un número así,
1: usted sabía, claro, cuánto le daban.
0: Ahora, por ejemplo, no solo las balanzas, sino todo va por el código de barra. Van pasando, va diciendo código de barra. Bueno, olvídense.
1: ¿Paga con QR? ¿Cómo va a pagar con QR?
0: Nada, nada. De 13 a 18 el sábado, corte de energía en toda la ciudad. Domingo, porque no termina el sábado, domingo en el mismo horario, de 13 a 18, corte de energía en todo el ejido urbano.
1: A ver. ¿Sabe que quiero ver nada más? Decir, ¿para qué quiere ver?
0: ¿Qué quiere ver usted?
1: ¿Cómo va a estar el tiempo los próximos días?
0: Pues fíjese, dígamelo, a ver.
1: A ver, espéreme que...
0: Por ejemplo, el sábado a la tarde.
1: Sábado. Sí. Hay probabilidades de lluvia.
0: Ajá.
1: Un 45%. Cielo nuboso.
0: ¿Sábado a la tarde?
1: Sábado. No me dice si es a la tarde. No, yo acá tengo... sábado, pero no me dice si a la mañana o a la tarde. Estoy mirando otro pronóstico. Bueno,
0: le digo, la gente dirá, y hay fútbol, quiero ver a Boca, River, claro. Supongo. Bueno, Boca juega con Platense el sábado, pero a la noche.
1: Ah, bueno, zafa.
0: Y River... No, River pierde, no. ¿Quién dijo River pierde? No, River Play. River Play.
1: Está chistoso. Está chistoso. Hoy.
0: River juega con Argentino Junior, pero a las 6 de la tarde.
1: Justo ahí.
0: Así que si a las 6
1: de la tarde. Prendemos la tele y.
0: Sí, si a las 6 de la tarde no le dan la luz, arma un despelote. Van a ir los hinchas de River a buscarlo. A los del
1: EP. Pasó con el Mundial, ¿se acuerda?
0: Sí. Lo mismo. Así que bueno, sábado y domingo, toda la tarde, corte de energía. No se puede cortar el pasto, no se puede limpiar.
2: Lavar, sacar las cartas, los juegos de mesa.
0: Y, sí,
2: porque
0: sí,
2: encima
0: sí.
2: Si llueve no vamos a poder hacer otra
0: si
2: cosa.
0: Y si está oscuro ni le cuento, va a tener que ir, claro. No sé, a un lugar bastante iluminado, ¿no?
1: Le decía antes, sí. Fuera de micrófono, Adrián, se viene la come y duerme, como decía mi abuela, porque si está feo, aburrido, ¿uno qué hace? Se levanta, come algo y se va a acostar.
0: Otra vez.
1: Y se levanta, come algo y se vuelve a acostar, y así.
0: Y después sale rodando.
1: Y más o menos.
0: Más o menos, ¿no? Así que bueno, viernes el área industrial y todas las empresas que dependen de la energía del área industrial, que di el detalle anteriormente.
1: Yo estoy tranqui el viernes. Acá, nosotros la radio, la ciudad, todo tranqui.
0: No cante victoria. Y el día sábado de 13 a 18 y el domingo de 13 a 18, corte en todo el ejido urbano.
1: Los comerciantes están todos tirando serpentina, ahora tengo una alegría.
0: Sí.
1: Tremendo.
0: Impresionante.
1: Tan chocho.
0: Claro, pues recién van a tener que abrir a las 18 horas. Trabajar de 18 hasta las 21.
2: Y muchos los fines de semana trabajan de corrido encima.
0: Muchos trabajan de corrido, es cierto.
1: Hay muchos kioscos que están abiertos todo el día, ¿me entiendes?
0: Sí, no, bueno, a las 13 corta todo, cierra. Cierra todo porque sabe que todo va por código de barra, balanzas electrónicas. Y bueno, abrirán a las 6 de la tarde.
1: Encima que anuncian mal tiempo, si no salimos a remontar el barrilete, no sé, hacemos algo.
0: Y a patear el campito.
1: Claro.
0: O a las bochas.
1: Uy, cierto, las bochas.
0: Bueno, esa es la información oficial de los cortes de energía. Le agradecemos
1: al... ¿Es más gauchito usted?
0: Le agradecemos al oyente, porque si no, la EP está elaborando el mensaje. Así que
1: claro,
0: estaba
1: armando el informe.
0: Claro, en un rato lo van a mandar, pero ya lo tenemos. Bueno, sí.
2: Y nos llegaba antes otro mensaje, dice, buenos días a todos. Quiero hacer un comentario.
0: Hágalo.
2: Esta mañana tuve que salir un ratito e ir del trabajo a mi casa, 7:20 de la mañana. Hice el recorrido de 13 y ruta hasta calle 22, donde doblé por la 21 nuevamente. Me llamó mucho la atención la gente con vehículos, autos y camionetas pasar por las esquinas sin mirar ni respetar el paso. También vi muchas mamás llevando a sus hijos a la escuela en moto, yendo al palo. Una de ellas dobló sin mirar frente mío por la 22. Miré el velocímetro del auto, marcaba 30 kilómetros por hora. Cuando me levanté la mirada, la mamá con su hijo ya estaban a 2 cuadras delante mío.
0: Sí, andan al palo. Andan al palo.
1: Ya a la mañana más todavía, o sea, es como que se levantan muy justo y llevan los chicos, y, claro, flameando van los chicos.
0: Levantate 10 minutos antes.
3: Hubo un accidente hace unos días en nuestra ciudad también en el horario de trabajo, en la moto.
0: En la moto que se traga un auto que estaba estacionado.
3: Ah, sí. Claro. Aunque van al palo también.
2: No ponen el guiño
0: tampoco.
2: Sí,
0: no sé si ese será el caso.
3: Sí, no sé si es el caso, pero también a la mañana temprano, ¿no?
0: Hay que tener cuidado.
3: Sí.
0: Sí, se escuchan las motos. A 10.000 que
3: pasan. Y es verdad, pasan sin mirar.
0: Pero bueno, precaución, precaución. Sí, a mí me preocupa la que llevan, principalmente las mamis, que llevan chicos en motos a la escuela a la mañana. Algunas van bien, normal, otras van que se las pela. Y más de una lleva de paragolpe al chico adelante. Imagínate, mejor ni imaginarse.
1: No hay que imaginarse.
0: Bien, sí.
2: Puede pasar cualquier cosa, hay que tener más precaución y bueno, cuidado. Levantarse un poquito más temprano, no cuesta nada.
0: Obvio, salir despacito.
2: Preferiblemente despertarse temprano a perder una vida.
3: Sí. Cambiando de tema, en el ámbito del espectáculo, Emily Checo ahora salió a aclarar su vínculo con Roberto García Moritán tras los rumores de romance.
1: Ella, mentirosos.
3: Bueno, ella ex participante del programa Love is Blind, recordamos el reality, reveló que ella fue quien inició el contacto con el ex marido de Pampita, pero desmintió los rumores de un romance. En respuesta a las especulaciones, la influencer confirmó que el encuentro tuvo un propósito político, porque hay fotos de ellos juntos. No estoy saliendo con Roberto, no estoy de novia con él, no nos estamos conociendo, o sea, buena onda, pero nada. nada más, es lo que dijo en una entrevista con Infama. Además mencionó que aunque las imágenes de ambos son verídicas, su relación no es romántica. Dijo, estamos vinculándonos, estamos tratando de vincularnos, mejor dicho, políticamente. Creo que después de esto ya no va a pasar más nada, es lo que explicó Checo sobre su conexión con Roberto García Moritán. Además, la joven reveló que ella fue la que tomó la iniciativa de acercarse al ex funcionario después de escuchar su intervención en una radio, donde quedó impresionada por su discurso político. Yo escuché fuera de vivo su nota, me gustó cómo habló políticamente, me cayó bien y por eso lo agregué a mis redes, es lo que dijo, y así comenzó el contacto con Roberto García Moritán. Queríamos hablar bien en persona para poder desarrollar los temas y para que no se genere nada público. Dijimos, bueno, vamos a un punto medio que no sea público, y al final terminamos yendo a su casa para poder hablar bien.
0: Hablar.
3: Lo que dijo, y que no se cree que estamos saliendo y terminando terminó sucediendo todo igual. Ella dijo al final de ese encuentro fue amistoso. Dijo si era más cercana con Moritán, le preguntaron y ella dijo no, claramente no. No es un hombre desagradable, pero no es mi estilo, es lo que concluyó diciendo. Bueno, pero fue a la casa para hablar mejor.
0: Bueno, bien, podrían haber ido a un bar, ¿no?
3: Sí,
0: tomar
3: claro,
0: un cafecito.
1: Claro, y le preguntaron.
0: En la casa, sillones muy chidos.
1: Escúcheme esta parte. Le preguntaron a ella si él tiene como casa de soltero o cómo vio la casa o si una persona seria. Y él dijo, no, dice, una persona seria, tiene muchas fotografías de su hija y demás, dice, y el dormitorio bastante ordenado.
0: Ah, también. Bueno.
1: No, bueno. ¿A qué fue al dormitorio? Habla de política.
3: Se confundió, quería el baño.
1: Ay,
3: qué distraída, dijo.
1: Ayer la mataron con esa
3: qué
1: frase, tremendo. Imagínese.
3: ¿Para qué sale a aclarar?
1: ¿Para qué contó eso? ¿Me quiere decir?
0: Dios mío. Bueno. No, ayer hubo dos partidos de la cuarta fecha del clausura de la Liga Profesional. Belgrano, el último campeón del fútbol argentino, le ganó 2-0 a Banfield en la cancha del Taladro. Mientras que Unión en Santa Fe perdió frente a Central Córdoba de Santiago del Estero 2-1. Hoy se cierra la fecha 4, en 9 de la noche, Talleres de Córdoba, en Córdoba, recibe a Lanús, promete ser un interesante partido.
1: Pincoya bajó de placa anoche, ella también estaba nominada y desafió a Gran Hermano. Ella viene peleándose con el grande, con el jefe, como le dice ella.
0: Ajá.
1: Porque le discute un montón de cosas. Entonces lo hace quedar como un tontón. No te queda de otra, le dijo a Gran Hermano cuando la bajaron de placa. Ella celebró, obviamente, continuar en la casa de Gran Hermano y muy desafiante le dijo a Gran Hermano, no te queda de otra, mientras Santiago del Moro la felicitaba y demás. Bueno, ella le hablaba a las cámaras. Dice, quiero darle las gracias a la gente que me hace el aguante porque acá obviamente los compañeros quieren sacar a cada uno de nosotros, me incluyo yo también, a través de sus votaciones, pero eso es válido dentro del juego, así que no pasa nada, amigos, es lo que le dijo. Y es algo que ellos no entienden y Santiago del Moro lo está repitiendo en todos los programas. Es que en algún momento, más allá de que haya alianzas y grupos, se tienen que empezar a nominar entre ellos para irse porque uno solo gana el Gran Hermano, pero se enojan cuando están en placa. Así dice que me quieren tirar con algo nuevo, háganlo, pero sí quiero darle gracias humildemente a la gente que me banca, te quiero dar gracias a ti también, le dijo a Santiago del Moro. Y bueno, Vic, a vos no te queda de otra, me tengo que quedar en la casa. En una de esas, estos días, dice, nos abuenamos nuevamente, es lo que le dijo Pincoya a Gran Hermano, desafiante nuevamente porque viene peleando constantemente que a ella no le dan beneficio, que solamente a ella la retan, que solamente a ella no la dejaron ver los hijos, que solamente, entonces está siempre reclamándole a Gran Hermano. Y bueno, Gran Hermano también en medio como que... Claro, se le está
0: tobillos,
1: yendo,
0: ¿no?
1: Sí, se le está yendo la paciencia, y ella obviamente está en el tapete, porque como no la sacan, entonces está bastante, no vamos a decir creída, pero está como sol, ¿no? Acá mando yo y a mí nadie me toca. Pero bueno, ya faltan instancias finales. Hoy van a ingresar más participantes. Quiero verle la cara porque aparentemente ingresaría Emanuel, ingresaría Campanita, ingresaría...
3: ¿No se fue la otra vez?
1: Claro.
3: ¿Y a qué vuelve?
1: Y los hacen ingresar para poner en movimiento esa casa, ya quedan poquito, quedan 10 nomás. No quedaron más hombres, obviamente para perturbarle la mente a los que están ahí adentro. Así que bueno, hay varios que estarían ingresando en la noche de hoy.
0: ¿Termina cuándo? No,
1: en septiembre. Ajá. Perdón, hoy los anunciaría Santiago del Moro y mañana ingresarían a la casa de Gran Hermano, mañana miércoles.
0: Ajá. Bueno, bien, recordamos área industrial, este oeste y todas las empresas que dependen del área industrial, corte de energía el día viernes y el día sábado, o los días sábado y domingo, corte de energía de 13 a 18 horas en toda la ciudad de Las Parejas, así que sin energía eléctrica, qué sábado emoción. Y domingo, sí, qué tema, ¿no? Pero bueno, es lo que hay.
1: No ya faltará menos para que terminen con todos los arreglos, estos cambios.
0: No sabían, pero suponían de que quizás... no, porque no depende del EP, depende de la empresa contratista. ¿Te acordás que habíamos hablado
1: con Tilio?
0: Ellos son los que manejan todo este tema. Lo que pasa es que necesitan cortar porque tienen que trabajar debajo de líneas de corriente y imposible hacerlo con la corriente al taco, ¿no? Así que, bueno, esperemos que sea el último corte de energía, ¿no?
1: Bueno, esperemos.
0: Seguro. Bien, seguimos en la mañana de la radio, la hora 9:39 minutos.

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0: 24 minutos pasaron de la hora 10, lo seguimos acompañando en esta mañana de día martes con más información en esta mañana. Y bueno, lo decía anteriormente, porque hoy hablan todos de Gran Hermano, ahora quedaron todas las mujeres en la casa y bueno, Solange provocó a sus compañeras tras eliminar a Hansen, que era el último hombre que había quedado en la casa de Gran Hermano. Ella, después de que precisamente se fuera Hansen, que lo despidieran, ella estuvo allí y bueno, dijo que ella agradecía mucho por estar en la casa, a las solangistas, así le dice a los que la acompañan.
1: ¿Tendrá solangistas realmente?
0: ¿Qué sé yo?
1: ¿Los vecinos no?
0: No, los vecinos seguro que no, El tema es que, bueno, Sol dice, provocando, haciendo gritos de alegría y qué sé yo, porque ella se quedaba, como siempre dando la nota. Después, en un momento, cuando ingresa a la casa, dice, bueno, a ver con quién me toca el versus la semana que viene, y le arengaba con las manos a todas las mujeres que habían quedado.
1: ¿Ah, sí?
0: Ella viene con los tacones de punta también contra Charlotte Canigia.
1: Sí.
0: Dicen que podría entrar también Alex Canigia a la casa.
1: Dicen eso. Pero bueno.
0: No creo que sea mañana, porque vio que todavía falta la visita de los familiares. Vio que siempre entran los familiares unos días para acompañar a los jugadores. Dicen que allí, porque él ayer hizo un video en vivo, pero estaba en Venecia. Entonces no creo que, sí, qué sé yo, que se venga ahí para entrar mañana a la casa de Gran Hermano.
1: Y si hay plata, a lo mejor va.
0: Él dijo que no. En esta oportunidad no le importa la plata, sino que sigue el aguante a su hermana. Así que, bueno, hay que ver si él sería el familiar que ingresa, y ahí le quiero ver la carita a Solange Chabran, entonces, qué es lo que va a hacer precisamente. Así que, bueno, ella obviamente provocó a todas las mujeres que quedaron en la casa, arengándose a ver quién me toca el versus, como diciendo, voy otra vez al versus y me voy a quedar nuevamente. Bueno. Así que, bueno, hay que persista su vida en un remil pony.
1: Es que en realidad siempre está en placa y nunca la sacan también.
0: Claro.
1: Por eso a lo mejor se está creyendo.
0: Por ser la novia de el productor de
1: Cambiando de tema, hoy día martes, y todo el día en Supermercado Arcoíris tenés que aprovechar las ofertas, los descuentos y los beneficios que ofrecen todos los días. 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
0: En otra de las informaciones, también, bueno, ya se está hablando de quiénes estarían en MasterChef Celebrity.
1: Sí.
0: Sigue sonando Elegante.
1: Ajá. Y él subió un video cocinando hace unos meses.
0: Claro,
1: o hace un mes.
0: Tomando clases de cocina. Uh-huh. Lo mismo que Janina o Dalma Maradona, no me acuerdo, Dalma me parece.
2: Sí, Dalma, yo
0: vi Dalma.
1: Sí.
0: Pero no está confirmada. Sí, la que está confirmada, ya cerró, ya firmó, ya todo, es Juli Poggio. ¿Te imaginas? La
1: cocina, no me imagino,
0: pobre
1: Juli.
0: Si se le rompe la uñita o algo. Así que
1: ¿estará?
0: Bueno.
1: ¿Estará o no?
0: Sí, ya está confirmada.
1: Ah, está confirmada.
0: Es la única que firmó hasta ahora, ya está todo el contrato cerrado. Juli Poggio es la que se sabe que ya está. Se habla también, bueno, les decía, de Dalma Maradona. La que ya también estaría cerrando sería La Tora, La Tora de Gran Hermano. Pablito Giral también está muy avanzada su presentación allí. Y bueno, y ahora quieren ver qué es lo que sucede con Dalma Maradona y con Elegante. Esos serían por ahora los nombres que suenan para el próximo MasterChef Celebrity.
2: Y Bullrich, falta.
0: Ah, bueno, ella también, sí, ella también dijo. Uh-huh. Sí, porque ella sola se postuló para MasterChef. Patricia debió haber
1: tenido... Se ve que no tiene nada que hacer.
0: No, para mí tenía un tintillo encima.
1: Sí, olvídate. Cambiando de tema, la primera audiencia del juicio a Pity Álvarez, ¿qué pasó? Dice acá que no declaró y se quedó dormido en la sala. Pity Álvarez frente a la justicia. Cristian Pity Álvarez afrontó ayer la primera audiencia del juicio en su contra por el homicidio de Cristian Díaz, ocurrido en 2018 en Villa Lugano. El músico decidió no declarar por el momento y aseguró que lo hará más adelante. Durante la audiencia respondió algunas preguntas personales y luego se quedó dormido mientras continuaba el proceso. Su defensor volvió a pedir que se suspendiera el debate al considerar que no estaba en condiciones de afrontarlo, pero el tribunal rechazó el planteo y el juicio continuará.
0: Bien, en otra de las informaciones también reflejadas en el día de hoy, tenemos que decir que, bueno, ya se habló muchísimo, lo que decíamos anteriormente, de este pacto millonario entre Facundo Moyano y Candela Arizaga. Ángel De Brito contó, dice que cuando aparecieron los videos de Facundo Moyano y su exnovia corriendo por la calle, drogado, con esta detención, esta polémica que todo el mundo sabe, aparentemente, para que esto no siga circulando, todos estos dichos, ¿no?, que sigan involucrados, es como que hay un acuerdo para que hagan de que está todo bien, y habría en juego, no habría en juego, sino que ya habría disposición, un vehículo cero kilómetro.
1: Sí.
0: No para ella, sino para el papá de ella, ¿eh? Estamos hablando para el papá de Candela Arizaga. Eso sería parte del acuerdo. Así que estaría el cero kilómetro por un lado, para, digamos, sellar este acuerdo de que nada de denuncias ni nada. Y además habría cinco pasajes y vacaciones en el Caribe para cinco
1: ¿para
0: personas.
1: ¿Para ellas?
0: Ella y cuatro más. Así que serían unas...
1: Con razón dijo que estaba todo bien.
0: Unas vacaciones en el Caribe, claro. Hotel, todo pago, todo.
1: Está todo arreglado ya.
0: Claro, aparentemente estaría todo arregladito. Esta cifra millonaria sería $60,000 que le dan a ella, Facundo, porque la quiere. El auto cero kilómetro al papá porque lo quiere, y los cinco pasajes a Punta Cana en el Caribe para pasarse unos 20 días de vacaciones, con todo pago incluido. Así que ese sería el arreglo millonario que hizo Facundo Moyano con Candela Arizaga, su novia, que ella ahora pide a gritos poder verlo, pero bueno, la justicia no lo deja que se acerque. Así que bueno, hay que ver si realmente si
1: es cierto también.
0: Si es cierto, si se lo ve al papá de ella con un cero kilómetro,
1: claro.
0: Y si se la ve a ella por el Caribe en Punta Cana, entonces ahí
1: no vamos a acordar de esto.
0: Totalmente de acuerdo con lo que dijo, exactamente. Ahí vamos a saber que fue cierto el acuerdo para que se retiren las denuncias para Facundo Moyano.
1: Cambiando de tema, un informe que sale esta mañana dice: extranjeros no residentes deberán pagar la atención en hospitales nacionales. Extranjeros no residentes deberán ahora pagar la atención en los hospitales nacionales. El gobierno reglamentó que los extranjeros sin residencia permanente deberán presentar un seguro de salud o pagar previamente para recibir la atención médica no urgente en hospitales nacionales. Las emergencias seguirán siendo atendidas sin restricciones, sin importar la situación migratoria. Los residentes permanentes mantendrán las mismas condiciones que los argentinos. Esta medida, que alcanza a cinco hospitales nacionales, ninguno está en Rosario, dice el informe. Los policlínicos PAMI, primero y segundo, dependen de Nación, pero atienden exclusivamente a los afiliados.
0: Bien.
2: Otra de las noticias, un gran gesto, el Papa León fue quien tuvo la amabilidad de enviar a la Basílica de Luján una sotana que utilizaba el Papa Francisco. La pieza ya fue incorporada a los elementos de valor espiritual que se encuentran exhibidos en el principal santuario mariano del país, y el padre Agustín de Necio destacó el gesto del actual pontífice. Él fue quien tuvo la amabilidad de hacernos llegar esta sotana que usaba Francisco, afirmó el sacerdote, y recordamos que el Papa León visitará la Argentina entre el 8 y el 11 de noviembre. Según las primeras informaciones, el miércoles 11 de noviembre estaría previsto que llegue a Luján para celebrar una misa a las 11 de la mañana.
0: En otra de las informaciones, ofrecen 10 millones de pesos por datos de uno de los asesinos del joven que hallaron en Cerodino. El Ministerio de Seguridad de la Nación ofreció una recompensa de 10 millones de pesos para quienes puedan aportar información concreta que permita localizar y detener a Diego Nicolás Blanco Pacheto, que es un joven de 26 años, oriundo de Capitán Bermúdez, que permanece prófugo y es investigado por su presunta participación en el secuestro y homicidio de Gastón Montenegro.
1: Cambiando de tema, para comentar también en esta mañana que se extendió el plazo de inscripción para participar de Emprender Santa Fe 2026. Ahora tenés tiempo hasta el 18 de agosto para hacer tu presentación y ser parte de esta propuesta. Si tenés un emprendimiento, esta puede ser una gran oportunidad, dice, para darlo a conocer, impulsar tu proyecto y también seguir creciendo. Esta instancia provincial de Emprender Santa Fe, que es la inscripción, decíamos, se extiende hasta el 18 de agosto y podés hacerlo a través del link que está difundido en las redes de Municipalidad Las Parejas.
0: Cayó Mariano Ruiz, que es contador de Los Monos, por lavado narco.
1: Ajá.
0: Lo detuvo la División de Delitos Económicos de la Policía de Investigaciones de la Rechea al 800. Hay más allanamientos en Rosario por una causa federal donde se puso el foco en operaciones de blanqueo de dinero narco. Mariano Hernán Ruiz, condenado en 2015 en un juicio abreviado como el encargado de las finanzas de la banda narco de Los Monos, fue detenido en la mañana de este martes. Fue en un allanamiento de la División de Delitos Económicos de la Policía de Investigaciones en la Rechea al 800 por una causa federal por lavado narco. El hombre se descompensó en pleno procedimiento y tuvo que ser trasladado al Hospital de Emergencia Clemente Álvarez.
1: Cambiando de tema, mi corazón está con todos los que hoy sintieron el terremoto. Es el posteo de Shakira tras el sismo en Colombia. Shakira envió un mensaje de apoyo a todos los colombianos. La cantante colombiana expresó la solidaridad con las familias afectadas por este fuerte terremoto de magnitud 7,4 que sacudió al oeste de ese país y pidió estar atentos para poder ayudar ante la emergencia. Mi corazón está con todos los que hoy sintieron el terremoto. Es lo que escribió Shakira, quien destacó la unión de los colombianos frente a la situación de angustia. Toda mi fuerza y mi amor para mi tierra, es lo que expresó la cantante.
2: Y cambiando de tema, en el ámbito del espectáculo, quien salió a mostrarse en las redes fue Tulia Costa, la bailarina compartió. No, pero esta vez se alejó un poquito de todo este escándalo y se mostró en sus redes un fin de semana pura montaña, asado y risa junto a su círculo íntimo, mientras sigue en el centro de la polémica por la separación de la Joaquín Lurra. Tulia Costa decidió bajar un cambio y poner distancia a la tormenta mediática que la tiene como protagonista involuntaria en medio de los rumores que la señalan como tercera en discordia en la ruptura de Lurra y la Joaquín. La influencer eligió un fin de semana en las sierras cordobesas para recomponerse junto a los suyos. A través de sus historias de Instagram, Tuli mostró postales de una escapada a Santa Rosa de Calamuchita, donde se hospedó en una cabaña rodeada de montañas. Las imágenes reflejan un clima relajado, mesas al aire libre, reposeras sobre el pasto y un grupo numeroso compartiendo un almuerzo a pleno sol, lejos de los flashes y la polémica que la rodea desde hace varias semanas.
1: Ajá, sí, pero igualmente lo compartió todo en las redes como para así. Me parece un poco como para hacerse la superada y sí, la que sí. No le pasa nada. Pero sí. Ahora más mujeres también salieron a decir cosas malas de ella, así que bueno, veremos qué es lo que pasa también. Ya igual desmintieron que estuvo con Lurra, pero que sí decían tenía actitudes feas con las mujeres.
2: Sí, y no solo con Lurra y la Joaquín, sino con otras.
1: Sí, con otras también.
2: Otras parejas.
0: Esta información se me hizo poner los pelos de punta, se me hizo parar los pelos, mejor dicho. Dice que el gobierno porteño licita una bóveda en el cementerio de La Recoleta para convertirla en una cafetería.
2: ¡Ay, no! Bueno. ¡Qué feo!
0: Sí, me dio cosa. El gobierno porteño abrió una licitación para concesionar una bóveda. El proyecto contempla también una tienda de souvenirs y recorridos nocturnos, recorridos turísticos. Dice que el gobierno de la Ciudad de Buenos Aires puso en marcha un proceso de licitación pública para la concesión de una bóveda en el cementerio de La Recoleta con el objetivo de convertirla en un local gastronómico. La iniciativa forma parte de un proyecto que busca incorporar nuevos servicios para los visitantes del histórico cementerio porteño. La propuesta contempla la instalación de una cafetería, de una tienda de recuerdos y también de la realización de recorridos turísticos durante el horario nocturno.
1: No, qué gracias. Morbo. Menos el horario nocturno.
0: Qué no, morbo, gracias. Así que bueno, dice que cuánto cuesta la concesión de esta bóveda, que está en desuso, por eso la están usando. La están licitando, mejor dicho, más de 1,5 millones de pesos, además de el canon mensual es más de 1,5 millones de pesos, además de presentar la propuesta respetando las condiciones establecidas en el pliego de la licitación, que son deben proponer un porcentaje de participación sobre los ingresos brutos generados por el servicio del turismo nocturno, que no podrá ser inferior al 20%, porcentaje que está establecido como piso para las ofertas económicas. Y obviamente tiene que estar esta cafetería cerca de las tumbas históricas, porque bueno, dice que la bóveda se encuentra en la cercanía del acceso al cementerio de la Recoleta por la calle Junín, un sector particular que está rodeado por los sepulcros de distintas personalidades argentinas. Entre las más conocidas, muy cerca de la futura cafetería, se podrán visitar las tumbas de los expresidentes Domingo Faustino Sarmiento, Bartolomé Mitre y Ramón Castillo, además del fundador de la ciudad de Mar del Plata, Patricio Peralta Ramos, y del director supremo de las Provincias Unidas del Río de la Plata, Juan Martín de Pueyrredón.
1: Es verdad, hay muchas personalidades famosas allí, pero bueno, igual, ¿quién iría a tomar un café? Bueno, no sé, hay recorridos igual.
0: Por eso, hay lugares que
1: pero bueno.
0: Sobre gusto no hay nada escrito, sí. Paula.
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2: Y hoy Gustavo Cerati cumpliría 67 años. Este 11 de agosto se cumplen 67 años del nacimiento de Gustavo Cerati, una de las figuras más influyentes del rock argentino y latinoamericano. El músico nació en Buenos Aires en 1959. Como líder de Soda Stereo y luego en su carrera solista, Cerati marcó a varias generaciones con canciones que todavía siguen vivas y vigentes, gracias a todas las personas que las escuchan. Recordamos siempre, es un hermoso lugar, Gustavo, gracias totales.
1: Así es, sí, joven, pero bueno, hay un nuevo recordatorio de su fallecimiento.
2: Sí.
1: Ah, no, de su cumpleaños.
2: De su cumpleaños.
1: Claro, de su cumpleaños. Así que bueno, ya pasaron 41 minutos de la hora 10, Juliana.
0: Así es. ¿Qué tiene para decir? Diga bien.
1: ¿Qué tiene para decir? ¿Qué
0: le voy a decir?
1: Así de las 11 ya.
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3: La hora 11:07 minutos pasaron de esta mañana, 8 grados, la temperatura actual en Las Parejas, 5 grados la sensación térmica, 77 el porcentaje de la humedad, 1030 hectopascales la presión barométrica, cielo mayormente nublado. Locales. Municipalidad de Las Parejas informa que se encuentran abiertas las inscripciones para la quinta edición del Aulet Las Parejas, que se va a desarrollar el día domingo 6 de septiembre de 10 a 17 horas en el salón de la escuela número 648. El link de inscripción está en las redes del municipio para los comercios que quieran exponer ese día. Regionales. Prisión preventiva para dos personas acusadas de intentar robar a un chofer de aplicación en Carcarañá. Dos personas quedaron en prisión preventiva por 120 días tras una audiencia imputativa realizada el viernes 7 de agosto en los tribunales provinciales de Cañada de Gómez. La fiscal Avi Luz Cabrera les atribuyó la tentativa de robo calificado por el uso de arma de fuego, además de delitos vinculados con la aportación y tenencia ilegal de armas de fuego. Nacionales. YPF, el gobierno designó al sucesor de Manuel Adorni en el directorio de la petrolera en representación del Estado. El jefe de gabinete, Diego Santilli, ocupará el lugar de su antecesor. Decidió renunciar a sus honorarios. Internacionales. Colombia intensifica la búsqueda de desaparecidos tras el devastador terremoto que dejó más de 100 muertos. Las labores de rescate se desarrollan en varias ciudades colombianas tras un terremoto de magnitud 7,4. Más de 3.000 personas están desaparecidas y se reportan daños en miles de viviendas. Deportes. Fútbol por Copa Libertadores. Independiente Rivadavia tiene una cita con la historia. Visita a Fluminense en el Maracaná. El partido, válido por la ida de octavos de final del certamen continental, se disputa desde las 19 horas en Río de Janeiro. Es la primera vez de la lepra en esta instancia. 8 grados, la temperatura actual en Las Parejas, 5 grados la sensación térmica, 77 el porcentaje de la humedad, 1030 hectopascales la presión barométrica, cielo mayormente nublado, la hora 11:10 minutos.
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2: Bueno, esta noche estamos de copas, pero no de tomar, de Copa Sudamericana y de Copa Libertadores. Recién Paula daba en el informativo que Independiente Rivadavia de Mendoza juega en el Maracaná esta noche. ¿Quién le dice que en una de esas hace el maracanazo? Enfrenta a Fluminense por octavos de final de Copa Libertadores de América, partido de ida. A las 7 de la tarde, hora de la Argentina. Fluminense, Independiente Rivadavia de Mendoza, que dicho sea de paso, hay muchísimos hinchas que han viajado desde Mendoza a Río de Janeiro y anoche hicieron un impresionante banderazo para apoyar al equipo, a la lepra mendocina. Otro de los partidos que se juegan esta noche es Estudiantes en La Plata enfrentando a la U Católica de Chile. Este partido va a las 9:30 de la noche. Esto es lo que corresponde al fútbol de la Copa Libertadores de América. Y en lo que hace a Copa Sudamericana, 7 de la tarde, Boca enfrenta a el Deportivo Recoleta de Paraguay, 7 de la tarde el partido de Boca. Después a las 9:30 de la noche hay un partido, Bolívar enfrenta a Sao Paulo. Así que esos son los partidos de Copa Libertadores antes, de Copa Sudamericana, lo que acabo de comentarles.
3: Miren quién volvió, dice las redes sociales, Licha Martínez, que se reencontró con el plantel del Manchester United. Lisandro Martínez viajó a Irlanda para incorporarse a la pretemporada del Manchester tras disfrutar de unos días extra de descanso luego del Mundial. El defensor argentino ya se reencontró con sus compañeros en el campamento que el equipo realiza en Carlton House, dice, en el condado de Kildare. Con Licha nuevamente en el grupo, los Red Devils continúan su preparación antes del amistoso frente a Leeds United en Dublin.
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3: Tenía por acá una actividad que se va a desarrollar en Rosario, un concierto gratuito de la Orquesta Sinfónica Provincial de Rosario con un viaje al corazón del romanticismo ruso, dice, bajo la dirección del maestro Javier Mas. El programa contempla obras de Tchaikovsky. El organismo provincial se presentará este jueves 13 de agosto a las 20 horas en el Teatro El Círculo, en la PRI de Mendoza, y las entradas pueden retirarse hasta 2 por persona desde este martes.
2: Ayer Lucía daba la información de este incidente que se registró en la Liga San Lorenzina cuando un jugador de fútbol le pegó al árbitro, que debió ser hospitalizado. Hugo Walter Mazzuelli le mostró la roja a Jorge Godoy, jugador de Barrio Quinta, y lo golpeó en un partido de la Liga San Lorenzina. Fue detenido el jugador luego de golpear en el rostro a Hugo Walter Mazzuelli, el árbitro del encuentro ante Santa Catalina en la ciudad de Capitán Bermúdez. La situación ocurrió cuando transcurrían 35 minutos del primer tiempo. El juez de 53 años, decidió expulsar a Godoy y tras recibir la tarjeta roja, el jugador reaccionó y le dio un golpe de puño en el pómulo derecho. Dice el informe que luego de lo ocurrido, Barrio Quinta publicó un comunicado en el que repudió enérgicamente la agresión y calificó este tipo de comportamientos como absolutamente inadmisibles dentro y fuera de un campo de juego. Obvio que con la sanción que le van a dar, este Godoy no va a jugar nunca más al fútbol, uh-huh, y menos aún en este equipo que se llama Barrio Quinta, partido que se jugó, reitero, en Capitán Bermúdez.
3: Estamos en la Semana de las Infancias, Adrián, porque este domingo 16 de agosto es el Día del Niño.
2: Oh, va a recibir regalito entonces,
3: sí,
2: usted.
3: Me imagino.
2: Y Lucy también, Y sí, son dos niñas. Dios,
3: no, no.
2: ¿Cómo no?
3: Sí, diga pero que no.
2: Sí, diga pero que, no. Diga que sí.
3: Ojalá.
2: Si usted dice no, ya está, el no, ya está, listo.
3: Ya lo tengo.
2: Seguro, el no ya lo tiene.
3: Y en Rosario se vivirá una nueva edición de Ready, es el festival para las infancias más grandes del país, que por primera vez tendrá escenario en el Parque Urquiza. La propuesta, que contará con el acompañamiento de varias bandas, se desarrollará de 10 a 18 horas este domingo 16 de agosto con la entrada libre y gratuita y una agenda pensada para niños, niñas y familias. Durante el encuentro habrá actividades distribuidas en todo el predio con propuestas recreativas para las edades, con talleres creativos, espacios para las primeras infancias, actividades deportivas, además de la música. En el escenario principal será uno de los puntos más destacados de esta jornada, con la programación musical que combina propuestas para las infancias y espectáculos para disfrutar en distintas generaciones. La grilla contará con presentaciones de Pau Pau, Sofi Gazzaniga, Marcela Morelo y el cierre con Los Lirios. Así, ajá, que bueno, para que lo tengan en cuenta, este domingo se va a realizar esta actividad por el Día del Niño o el Día de las Infancias, como se llama ahora, en Rosario, en el Parque Urquiza.
2: Vuelve a ser Día del Niño, ¿eh?
3: Ah, ¿sí?
2: Sí, el presidente firmó un decreto que volvió con la denominación oficial Día del Niño. ¿Se acuerda que le habían puesto Día de las Infancias?
4: Sí, de la niñez.
2: Sí, boludeces que habían puesto el otro gobierno. Terrible, ¿no? Bueno, el presidente Milei firmó el decreto 562, en donde regresa la denominación Día del Niño para la celebración dedicada a los más chicos.
3: Bueno,
2: así que
3: sí, para volvió mí, a llamarse, para, sí, como siempre.
2: Yo siempre le dije Día del Niño, ¿no?
3: Sí, antes era Día de las Infancias.
2: Todo, sí, claro, hasta hace poco.
3: Sí.
2: Pero en realidad es el Día del Niño, ¿no? Vamos a ser claros. Y el niño engloba todo, masculino, femenino.
4: Sí, es como nosotros también, no tiene el nosotres.
2: No, seguro, pero se lo dicen, ¿eh?
4: Sí, lo dicen.
2: Escúchelo a Kicillof un poco, un rato, y le va a meter la E por todos lados.
3: Sí, cuando salió el lenguaje inclusivo, Adrián.
2: Yo creo que el inclusivo no tiene que ser lo escrito o lo leído, tiene que ser en actitudes.
3: Sí, claro.
4: Exacto.
2: La actitud es lo que incluye. Esta es la realidad, ¿no? No sé, una opinión mía.
4: Sí, y enseñar, ponerle algo inclusivo sería enseñar lenguas de señas en la escuela.
2: Totalmente.
4: Que no
2: totalmente.
4: No todas es las verdad. Escuelas lo tienen.
2: Totalmente. Eso no, a ellos no les interesa.
3: Hay otras formas de incluir, pero bueno.
4: Exacto.
3: Fue una campaña que salió y que ahora, bueno, volvió a llamarse entonces Día del Niño.
2: Día del Niño.
4: Lo bueno que el domingo va a haber alguna actividad para hacer, los que puedan ir a Rosario, ya que acá
2: ¿no hay nada acá?
3: Y nada, por el momento nada. Veremos esta semana qué dicen, si nos envían alguna información, si hacen alguna actividad.
4: Y encima tenemos el corte luz. Así.
2: Oh. Ah, buenísimo.
3: Y la lluvia.
2: Espectacular.
4: Y la lluvia.
2: Espectacular, bueno. Corte.
4: Bueno, pero los que tienen la posibilidad pueden viajar a Rosario, sí, a esta actividad.
2: Sí, sí. No muchos,
3: En la zona debe haber actividades.
2: Sí,
4: seguramente.
2: Bien. Sí, dígame, a ver.
4: Más noticias, la NBA tiene una nueva joya del básquet, Shogun Match, tiene 18 años y mide 2 metros 29 de altura y es uno de los mayores promesas del básquet australiano. El joven nacido en Perth el 8 de octubre de 2007 es la atracción principal en la liga NBL1 East del país de Oceanía y ya ha recibido ofertas de varias universidades de los Estados Unidos para seguir desarrollándose.
2: Bien, bárbaro. Recordamos corte de energía el fin de semana, el viernes por la tarde de 14 a 19 en el área industrial, en los dos sectores, este y oeste, y también en las empresas que dependen de la línea del área industrial. El día sábado el corte será en el ejido urbano en toda la ciudad de Las Parejas. De 13 a 18 horas no hay energía eléctrica, luz solar, nada más. Y el día domingo lo mismo, de 13 a 18, corte de energía eléctrica en todo el ejido urbano. Bien. Sí.
4: Para recordar, siguen la inscripción abierta del curso de manipulación de alimentos el miércoles 26 y viernes 28 de agosto de 14 a 16:30 horas. Para más información pueden acercarse a Avenida 17-669 de 7 a 13 horas o mandar un WhatsApp al 3471-529-456.
2: Bien, bárbaro. Seguimos en la mañana de la radio. Han pasado 23 minutos de la hora 11, un poquito de sol, no viene para nada mal.

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0: Y así es, escuchábamos Noche con Arte de Qué Locura.
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3: Bueno, en las últimas horas el gobierno decidió facturarle a los no residentes que se atiendan en hospitales nacionales. Esto es para casos de urgencia. No correría, correría para las prestaciones normales, y en el caso de urgencias se lo seguiría atendiendo. De todas maneras, la pregunta es el tema en Rosario. Bueno, el alcance del decreto nacional es justamente para los hospitales que se manejan exclusivamente con fondos nacionales. Ninguno de los 5 que existen en el país están en la ciudad de Rosario. Se consultaron a fuentes de salud de la provincia, no habrá modificación alguna por ahora. Esta determinación se formalizó en el boletín oficial con el nombre de Procedimiento Operativo para la Atención Sanitaria de Personas Extranjeras en los Establecimientos Sanitarios administrado por el Estado Nacional. En Rosario funcionan 5 hospitales municipales y 4 provinciales. Los de gestión rosarina, o sea, los que paga y están a cargo de la Municipalidad de Rosario, son el ECA, que es el Hospital de Emergencia, el Sanatorio de el Hospital de Niño Víctor J. Vilela, el Hospital Roque Sáenz Peña, el Hospital Alberdi y el Carrasco. Y a nivel provincial, o sea que está subvencionado por el gobierno de la provincia de Santa Fe, está el Hospital de Niños Zona Norte, el Hospital Centenario, el Provincial, que está en calle Alén al 1400, y el Hospital Geriátrico Provincial. Por el momento, ninguno evalúa cobrar prestaciones a extranjeros. Lo mismo sucede en los centros de salud barriales.
4: La actriz Carolina Ramírez se une a la búsqueda de mascotas tras el devastador terremoto allí en Colombia. Por acá lo tenía, que la actriz colombiana Carolina Ramírez es famosa por su papel protagónico en la serie de La Reina del Flow. Se ha unido a las voces de numerosos artistas que han expresado el apoyo tras el terremoto que sacudió Colombia el lunes. Según los reportes de la agencia de noticias, la tragedia ya ha dejado un saldo de al menos 132 víctimas fatales y más de 570 heridos, afectando gravemente a varias ciudades de ese país. Y en medio de este devastador panorama, la actriz Ramírez decidió utilizar su plataforma para ayudar a animales que han quedado separados de sus dueños a raíz de la catástrofe. A través de las redes, la actriz compartió anuncios e imágenes de mascotas perdidas, buscando promover el reencuentro con las familias que las buscan.
3: Tremenda también la situación de todo eso, ¿no?
4: Sí, sí.
3: Sin dudas. Bueno, estaba viendo por acá, mañana hay fútbol de el Federal A. Sportivo juega en Buenos Aires, frente en el estadio de Armenia, frente a Atlético Escobar. El Lobo, por el Federal A, jugará mañana a las 3 de la tarde frente a Atlético Escobar. Atlético Escobar recibiendo a Sportivo de Las Parejas. Sportivo jugó 2 partidos, perdió el primero, empató el domingo aquí en su cancha frente al equipo chaqueño. Y deberá empezar a sumar de a 3 para estar entre los 5 primeros que van a seguir la carrera por el segundo ascenso, y aparte para ir zafando, despegándose de la zona conflictiva, que es la zona del descenso, ¿no? Así que Sportivo mañana, 3 de la tarde, en Buenos Aires frente a Atlético Escobar.
4: El plan de la mariposa, la banda regresa a Rosario. Tocar en vivo es lo que le da sentido a todo, es lo que dijo la cantante Camila Andersen, que dialogó sobre el próximo concierto del grupo en la ciudad de Rosario y adelantó una larga lista de canciones. Además, contó cómo son las giras en la banda que integran junto a sus hermanos y adelantó que ya trabajan en un nuevo disco, el sucesor del exitoso disco Correntada. La banda vuelve a Rosario este sábado 15 de agosto al escenario del Metropolitano. Antes del concierto, la cantante y música Camila Andersen dialogó con el programa de Radio 2 y adelantó detalles del recital, y además contó cómo es la convivencia del grupo familia en la gira y avisó que la banda ya trabaja en un nuevo disco. Estamos muy contentos de volver a Rosario, también de volver a tocar. El último show fue en junio en el Movistar de Buenos Aires, así que tenemos muchas ganas de tocar en vivo y una larga lista de canciones, es lo que afirmó en una entrevista telefónica.
3: Muy bien, bárbaro. 11:43 minutos, estamos ya en la parte final de la mañana de la radio de Radio Las Parejas, la radio del pueblo.
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6: Vale que vamos a chapar.

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Vamos.

0: Muchas gracias, buenas noches.
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0: La melodía de Dios. Buenas noches.

Hola, ¿cómo les va? Bienvenidos a Semanario Regional, bienvenidos a nuestra querida radio, a este comienzo del programa que estamos arrancando y que estamos iniciando por 60 minutos, una horita con todo el acontecer informativo, temas que profundizaremos y desarrollaremos aquí en nuestra querida emisora. El gusto de estar, el gusto de llevar adelante Semanario Regional, como lo hacemos permanentemente de lunes a viernes en nuestra querida emisora. Abrazo grande para toda la gente, para todos los oyentes que siempre nos acompañan por sobre todas las cosas. Quien les habla, Mariano Di Capua, inicia el programa del día de hoy.

0: Bueno, vamos a recibir en el programa a Silvia Cabrerizo, que está en línea, es médica pediatra y toxicóloga, integrante del Grupo de Trabajo de Consumos Problemáticos de la Sociedad Argentina de Pediatría. Vamos a charlar un poquito, a ver, de un tema realmente interesante y para profundizar y para hacer prevención y para saber un poco más, bolsas de nicotina y los riesgos para la salud que de alguna manera preocupan, ¿no? ¿Cómo te va, Silvia? Un saludo. ¿Cómo andás?
1: ¿Qué tal? ¿Cómo te va? Muy bien, por suerte.
0: Bueno, ¿qué nos puedes decir al respecto de este tema? Digo, como para contarnos un poco y para entender un poco más.
1: Sí, en realidad me parece que está bueno estar informado para poder también asesorar, ¿no?, a los adolescentes, a nuestros hijos, pacientes, ¿no?, al respecto, ya que esto es de fácil acceso. Viste que están a la venta ahora, sí, sí, y se encuentran en los kioscos prácticamente al lado de las golosinas. Entonces es como que también el hecho de que sea tan fácilmente accesible, o sea, a veces supone como que no es riesgoso el producto, ¿no? Esto de que esté expuesto, digamos, cerca de las golosinas, los chicles, los caramelos, ¿no?
0: Claro.
1: Por otro lado, bueno, son bolsitas de nicotina, no sé si toda la gente que está escuchando sabe, que se colocan entre lo que es el labio superior y la encía y se colocan ahí como para permitir la absorción continua de nicotina durante un tiempo, 20 minutos, por ejemplo. Bien. Y además le agregan un saborizante como para hacerlo más tolerable, porque si no sería sumamente irritante, pero es irritante también. La nicotina, digamos, genera un sabor desagradable si no tuviera el agregado de saborizantes y endulzantes. Y lo otro es que saber que son bolsitas de nicotina, que vienen de distintas concentraciones, pero bueno, hay algunas que vienen de 3, 6 miligramos, hay otra marca que trae de 4, 8 miligramos, y que es una cantidad considerable de nicotina. Así que bueno, no se recomienda su uso, no están aprobadas tampoco como parte del tratamiento de la deshabituación tabáquica, no están aprobadas como para dejar de fumar, para eso hay otros productos en el mercado que están aprobados.
0: Bien,
1: ¿Sí?
0: Bien. ¿Y qué efectos concretos de alguna manera tienen sobre el organismo humano estas bolsas de nicotina? Digo, como para que se entienda también y para saber un poco más, Silvia.
1: Y básicamente, o sea, tenemos que tener presente que la nicotina es la sustancia psicoactiva que tiene el cigarrillo, que es una droga estimulante, que puede alterar, digamos, o nos puede subir un poco la frecuencia cardíaca, puede generar taquicardia, hipertensión, arritmias en los pacientes, digamos, predispuestos, y altera, digamos, también todo lo que tiene que ver con lo cognitivo, o sea, con el uso temprano en adolescentes de cualquier sustancia de abuso, o sea, cuando uno finalizó el desarrollo cerebral, también, digamos, predispone al consumo de sustancias, o sea, y la nicotina es una sustancia altamente adictiva, todos lo sabemos a través del cigarrillo, estamos hablando en este caso de la misma sustancia, nada más que absorbida por otra vía. En vez de vía inhalatoria, digamos, se absorbería por la mucosa lingual. Entonces, nos ponen en la misma situación de riesgo, o sea, incluso hasta de generar dependencia en pacientes jóvenes.
0: Claro,
1: ¿No?
0: Claro. Sí, totalmente. Bueno,
1: sí.
0: Lamentablemente, a ver, es una sustancia adictiva del tabaco y bueno, por supuesto que yo iba a decir esto, ¿no? Lamentablemente, es, entre comillas, es como que está a la moda hoy. Y bueno, tiene grandes riesgos, ¿no?
1: Y básicamente, sí, o sea, es como que entró al mercado hace poco, relativamente poco, o sea, creo que hace unos meses, pero que está, digamos, ya visible en los kioscos, en distintos lugares de acceso del público, sobre todo jóvenes. Incluso también tengo pacientes que me han contado a veces que se los ofrecen o los promocionan cerca de universidades, en recitales. Entonces es como que hasta incluso regalan el primer paquete como también para incitarlos al uso, ¿no? Si no lo conocían. Entonces
0: claro,
1: me parece que está bueno informar que esto justamente tiene su riesgo y que no es una golosina, por más que lo vendan en el
0: Claro.
1: Kiosco.
0: Silvia, sí. Genera dependencia, ¿no?
1: Y la nicotina es altamente adictiva y puede generar dependencia, sí. Y cuanto menor edad, o sea, iniciamos el uso, es más fácil de que genere dependencia.
0: Bien, y se detectaron o se detecta también de alguna manera el tema de trazas de que tienen que ver con sustancias cancerígenas.
1: En la composición, mira, eso habría que buscar en la bibliografía. O sea, tengo entendido que es un preparado, digamos, con polvo de nicotina, saborizantes y endulzantes.
0: Bien.
1: Y después hay otros productos que a lo mejor que son, digamos, que estos a los que yo me estoy refiriendo, que conseguimos en los kioscos, tienen una composición, digamos, conocida, digamos, porque tienen una marca, pero después también hay productos que se consiguen por internet, que a lo mejor son... al ser ilegales no hay ningún control de calidad de lo que contienen,
0: Queda
1: seguro.
0: claro. A ver,
1: Sí, sí.
0: estos productos no ayudan a dejar de fumar, nada que ver, ¿no?
1: No, no están incluidos en los productos aprobados para dejar de fumar. O sea, si uno quiere buscar ayuda médica profesional para hacer lograr la cesación tabáquica, no están aprobados y hay tratamiento de reemplazo nicotínico que incluyen los parches, los chicles o caramelos, pero que tienen indicación, digamos, médica y que están autorizados por el ANMAT, o sea, o la FDA, para la cesación tabáquica, ¿sí? Como productos o terapia de reemplazo nicotínico.
0: Claro.
1: Estos productos que salieron en las bolsitas de nicotina no están incluidos en los productos para dejar de fumar.
0: Bien. ¿Alguna recomendación si tuvieras que hacer, Silvia?
1: Y más que nada me parece bien, digamos, brindar la información al público en general para que todos sepan, porque si no son productos que aparecen a la venta y que uno desconoce el riesgo, vienen con saborizantes, sabor de cherry, o sea, vienen mentolados y el hecho de que se vendan así de venta libre y de tan fácil acceso, me parece que uno tiene que estar informado del riesgo que conlleva, digamos, usar esto, ¿no?
0: Queda claro. Silvia, un gusto
1: Bueno,
0: haber charlado contigo un ratito. Gracias,
1: lo mismo digo. Bueno, por favor,
0: Un
1: hasta
0: saludo
1: luego, buenas
0: grande.
1: tardes.
0: Hasta luego.
1: Hasta
0: Muchas
1: luego.
0: gracias. Silvia Cabrerizo charlando con nosotros de las bolsas de nicotina que están tan de moda por estos días.
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3: Bueno, vamos a saludar a Florencia Sanabria, que la tenemos en línea. Un gusto enorme poder hablar con ella. Es pediatra, psiquiatra, médica especialista en neurodesarrollo, precisamente para niños y adolescentes. Vamos a hablar un tema muy importante que, bueno, ha tenido mucha repercusión, esto que Francia prohibió las redes sociales para menores de 15 años. Y bueno, saber un poco más, ¿no? Esto del objetivo de prevenir problemas de adicciones, de riesgos de ciberbullying, de salud mental, por sobre todas las cosas. Florencia, un cariñoso saludo, bienvenida, ¿cómo le va?
4: Muchísimas gracias, muchas gracias por la invitación, Mariano. Es importante destacar esto de Francia, que acaba de aprobar la ley que prohíbe el acceso de las redes sociales a menores de 15 años, y esto ha convertido en el primer país de la Unión Europea en adoptar esta medida, que sigue el camino que inició Australia en el 2025 con la prohibición de las redes sociales para menores de 16 años.
3: Claro. Bueno, sin dudas el objetivo es prevenir estos problemas que de alguna manera iniciábamos, ¿no?
4: Sí, lo que ellos argumentan, en realidad están argumentando que justamente este creciente uso de las redes sociales ha aumentado el riesgo de ansiedad, depresión, alteraciones del sueño, la violencia temprana, la exposición a la pornografía, al acoso, al ciberbullying y a las conductas adictivas relacionadas con los algoritmos también.
3: Perfecto, perfecto. Bueno, se coincide, Florencia, de alguna manera que las plataformas sobreestimulan, ¿no?, a los niños y a jóvenes en las etapas claves del neurodesarrollo, ¿no?
4: Totalmente. Lo que se está viendo es que provocan dificultades en la atención y el aprendizaje de los niños, alterando sus niveles escolares, por lo cual se está tratando de restringir, no tanto, justamente, en los más pequeños, ya, digamos, el uso restrictivo, incluso antes se recomendaba a los 2 años, ahora a partir de los 6 dicen 0 pantallas, y en los más grandes ya también está tratando de ser restrictivo el uso porque justamente se está viendo muchas dificultades en cuanto a atención y aprendizaje.
3: Claro. Bueno, ¿qué impacto o cómo impacta en la salud mental todo esto, ¿no? Teniendo en cuenta también el uso excesivo y el aumento que pueden llegar a tener de trastornos los menores, ¿no?
4: Sí, es algo que cada vez estamos viendo más en la consulta pediátrica, incluso se está viendo esto que aumenta la ansiedad. Muchos niños incluso se lanzaron incluso comunicados que consultan incluso hasta la IA para autodiagnosticarse, autoetiquetarse, comprobar los síntomas en cuanto a la salud mental. Por eso se está viendo este mal uso de todo lo que es la tecnología a nivel infanto-juvenil. Y por eso se está tratando de poner un bloqueo o tratar de limitar un poquito el uso, porque incluso incrementa el riesgo de la depresión, altera el sueño. Esto de las conductas adictivas se está viendo mucho por el tema de la recompensa que hay todo y los sistemas dopaminérgicos que se activan en estos cerebros que todavía son inmaduros de niños y adolescentes.
3: Claro. Bueno, sin duda es que las redes sociales no funcionan únicamente como entretenimiento, sino también como un sistema de comparación permanente, ¿no?
4: No, sí, totalmente. Y esta comparación es lo que yo te decía, disminuye los niveles de tolerancia. Hay una cuestión de que la capacidad del autocontrol, de las habilidades para la maduración emocional se están afectando por los niveles altísimos de ansiedad y estrés que tienen estos niños por la cuestión de compararse todo el tiempo con el otro.
3: Claro, porque un niño no es un perfil en redes.
4: No, totalmente. Y justamente cada uno tiene su aprendizaje, sus
3: Claro.
4: tiempos siempre lo marcamos y su medio. No es lo mismo de una región a otra y generalmente comparan también las actividades físicas llevando a estos los desafíos extremos que a veces se provocan en TikTok, que han llevado a conductas incluso autolesivas en muchos niños.
3: Claro. A ver, ¿cuáles son algunas de las recomendaciones? No vamos a profundizar muchísimo en este tema, pero por ahí tener en cuenta para los padres de estar atentos de cuáles son las recomendaciones con respecto del uso de redes sociales a partir de los 15 o 16 años, Florencia.
4: Claro, ya en algunos países se está pidiendo la edad mínima, entonces lo que conviene es retrasar el acceso a las redes sociales lo más tarde posible, evitar el uso de pantallas antes de dormir, priorizar el juego, actividades presenciales como el deporte, el juego libre, el tiempo de lectura. Esto favorece que no estén tan conectados de las pantallas. En el caso de que sea acompañada del uso de la tecnología, siempre ver los adultos qué es lo que están consumiendo, siempre con programas de control parental para saber qué es lo que consumen y que no se utilice el celular como un regulador emocional. Muchos papás dicen, le doy el celular o le doy la pantalla para que esté tranquilo un rato. Esto es importante tenerlo en cuenta, que hay que empezar a limitar un poquito el acceso tanto a las redes sociales a los adolescentes como el uso de pantalla en los más chiquitos.
3: Perfecto, le agradezco mucho, ¿eh? Le dejo un cariñoso saludo, muy amable.
4: Muchas
3: Hasta
4: gracias.
3: luego, ¿eh? Florencia Sanabria con nosotros charlando en el programa esto de redes sociales que es tan importante. Bueno, la prohibición de Francia, por sobre todas las cosas, del uso de las mismas para menores de 15 años.
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4: Bueno, estamos recibiendo en nuestro programa, es un verdadero placer poder charlar y poder concretar y difundir este tipo de cuestiones también tan importantes que traemos también nosotros de la mano como para poder desarrollar y poder entender un poco más y difundir, con Carolina Motto, ingeniera en alimentos, que está para charlar un poquito de un tema que tiene que ver con las alergias alimentarias. Bueno, ¿qué exigen las nuevas reglas para el etiquetado de productos? Y el impacto que tiene en nuestro país, ¿no? De alguna manera. Carolina, un cariñoso saludo. ¿Cómo te va?
5: ¿Qué tal, Mariano? Un gusto saludarlos. Saludo para vos y para tu audiencia también. Muchas gracias por el interés en este tema.
4: Un placer para nosotros. Bueno, ¿qué nos puedes decir, Carolina, al respecto un poquito de esto? Háblanos puntualmente, de alguna manera, de qué son las alergias alimentarias para luego entrar en estas nuevas reglas para el etiquetado. ¿Te parece?
5: Perfecto, cómo no. Bueno, las alergias alimentarias, para poner un poco en contexto, es una enfermedad inmunomediada, eso significa que interviene el sistema inmune, se puede desencadenar en cualquier momento de la vida y tiene que haber una predisposición genética. Hay un médico con el cual hemos trabajado bastante que siempre dice no es alérgico el que quiere, sino el que puede. Existe una predisposición genética, pero el impacto del ambiente, el uso de antibióticos, los cambios de la vida moderna han hecho que la prevalencia de alergias aumente muchísimo. O sea, habiendo una predisposición genética, el ambiente tiene mucho que ver en que esa alergia finalmente se manifieste. Hay 8 alimentos a los cuales las personas pueden ser alérgicas. Esos alimentos son, siempre son las proteínas presentes en esos alimentos, son los cereales con gluten, la leche, la soja, el maní, o sea, son alimentos que forman parte de nuestra vida, por lo tanto, los pescados, los crustáceos, bueno, distintas proteínas presentes en los alimentos de todos los días. Por lo tanto, cuando aparece la alergia alimentaria en una familia, en un núcleo familiar, es un impacto muy grande en la calidad de vida, porque al día de hoy no existe una cura para las alergias. La única forma de vivir con ellas es excluir de forma estricta todos los alimentos que tengan presencia de esas proteínas. Y solamente, digamos, pequeñas cantidades de esas proteínas pueden desencadenar la respuesta alérgica, que puede ser desde una manifestación cutánea leve, síntomas a nivel digestivo leves, como también la cara más oscura o más severa de la alergia es la anafilaxia. La anafilaxia es potencialmente mortal porque genera un compromiso de los sistemas respiratorios, circulatorios juntos, y eso puede desencadenar en la muerte. Entonces, es un problema de salud pública hoy en día en nuestro país y en nuestra región. Por ejemplo, para dar números, uno de cada 12 chicos menores de 5 años tiene alergia alimentaria. Si pensamos en una sala de jardín de infantes, es significativo, ¿no? Es al menos 2 niños, 2 niñitos por sala de jardín de infantes. En Argentina nacen 40 bebés por día con alergia a la proteína de leche de vaca, como para dar una cifra, ¿no? Y hablamos siempre de familias con alergias, no de personas con alergias, porque es una problemática que cuando se instala en la familia, todo el núcleo, todas las personas que acompañan se ven afectadas, ¿no? Terminan excluyendo estos alimentos también por una cuestión de economía, de empatía, de practicidad, con lo cual hoy ya ha escalado a un nivel de problema de salud pública en los países, incluyendo el nuestro.
4: Claro. Y a ver, ¿cómo es esto de las nuevas reglas alimentarias para el etiquetado de productos? ¿Nos contás un poco? Para evitar esas confusiones con la leyenda, ¿puede contener de alguna manera? Uh-huh. Para saber un poco más, ¿no?
5: Perfecto, perfecto. Bueno, primero lo que me gustaría aclarar y que veamos que todas las familias lo tengan súper claro es esta diferencia entre contiene y puede contener. Claro. Cuando un alimento dice contiene, contiene leche, contiene maní, contiene soja, eso significa que ese alérgeno está presente de forma intencional. Quiere decir que el fabricante colocó un ingrediente que contiene ese alérgeno de forma intencional. Quiere decir que está presente en la fórmula del producto. Por lo tanto, es inevitable, su declaración es obligatoria, eso forma parte de la legislación, digamos, toda vez que un alérgeno está presente como ingrediente o como parte de los ingredientes de la fórmula, hay que declararlo en negrita, en mayúscula y a continuación de la lista de ingredientes. Ahora bien, eso es mandatorio. Hay otra cuestión que tiene que ver con el puede contener, que la legislación lo que contempla es que, habiendo aplicado en la planta todas las medidas de control, las buenas prácticas de manufactura, a pesar de eso, persiste un riesgo de contacto cruzado. Contacto cruzado es la presencia de esa proteína alergénica involuntaria, ¿sí? Porque fallan las limpiezas o porque no son suficientemente efectivas las limpiezas que se pueden realizar en la planta o las medidas de control implementadas no son suficientes y por lo tanto el fabricante usa esta advertencia precautoria diciéndole al consumidor no está de forma intencional pero podría estar presente en el alimento. Bien. Eso es hasta hoy. Digamos, hasta hoy este es el uso que se le ha dado a esta frase precautoria, este puede contener. Uh-huh. ¿Qué es lo que ocurre? En muchos países, no solamente en nuestro país, sino a nivel mundial, la industria de alimentos ha usado esta frase precautoria, este puede contener, de forma excesiva. No siempre habiendo hecho una adecuada evaluación de riesgos, ¿no? Muchas veces se usa, por si acaso, en reemplazo de las medidas de control. Entonces, en lugar de limpiar, coloco puede contener. En lugar de gestionar, coloco puede contener. Entonces, eso ha llevado a que las familias con alergias vean restringida muchísimo, de forma muy significativa, sus posibilidades de consumo, ¿no? A un grupo poblacional que ya tiene restricciones severas de consumo, imagínense si todos los productos dicen puede contener, que es lo que hoy ocurre, todavía se restringe más lo que se puede comprar o lo que se puede consumir.
4: Claro. Sin duda.
5: Esto ha llevado, esto ha generado que el Codex Alimentarius haya convocado hace unos años a un comité de expertos. Uh-huh. Hay dos personas de Argentina que participaron en ese comité de expertos. Y este comité lo que hizo fue trabajar sobre lo que se llaman los umbrales, que tiene que ver con la cantidad de proteína a partir de la cual una persona alérgica podría tener una reacción. ¿Sí? Hoy se sabe que no todo contacto implica riesgo o no toda presencia de la proteína alergénica va a implicar riesgo, sino va a haber riesgo por encima de un valor umbral, de un valor máximo, ¿no? Entonces eso cambia las reglas de juego.
4: Está muy buena la explicación realmente, ¿no? Porque, bueno, la norma refuerza exigencias para Argentina de alguna manera, ¿no?
5: En verdad el Códex es la referencia para la industria alimentaria y para la legislación de los países, ¿no? Las normativas locales siempre miran al Códex, ¿no? El Códex es la referencia. Luego, cada legislación tendrá que hacer lo propio, ¿no? Tendrá que ver de qué manera modifica sus lineamientos y modifica sus leyes mirando esto que hoy dice el Códex. De todas maneras, que el Códex lo haya formalizado es revolucionario, ¿no? Claro. La norma existía sin cambios desde 1985.
4: Claro, y que hay, ¿Y qué hay del efecto comercial inmediato de las advertencias necesarias en todo esto, ¿no? Innecesaria, digo.
5: Está buenísima tu pregunta. Y yo creo que eso es lo que quizás lo que no está tan claro para la industria y lo que tenemos que empezar a poner sobre la mesa. No solamente es una cuestión.

0: llegar a menos hogares.
1: Queda claro, queda claro. Realmente muy, pero muy importante, Carolina, todo esto. Yo te agradezco mucho. No sé si querés agregar algo más.
0: Bueno, la verdad es que desde mi experiencia como mamá de un niño con alergias, digamos, mi trabajo en relación a los alérgenos nace de una experiencia personal y difícil, ¿no? Como mamá de un niño con alergias. Y la verdad es que me tocó estar de ese lado y ver en la góndola de supermercados que nada era para mi familia, ¿no? O sea, me tocó vivir en primera persona esto. Y realmente creo que gestionar alérgenos con estas nuevas herramientas, con este enfoque, es ser posibilidad. Quisiera dejar ese mensaje, ¿no? Gestionar alérgenos es ser posibilidad.
1: Claro. Te agradezco, encantado de haber charlado contigo, un gusto, ¿eh?
0: Muchísimas gracias, Mariano. Saludos a la audiencia. Adiós.
1: Gracias, hasta luego. Carolina Motto con nosotros.

Bueno, nos despedimos, le ponemos punto final a Semanario Regional, aquí en nuestra querida emisora. Hemos completado esta hora de noticias, esta hora de información, con todo el acontecer y todos los testimonios que hemos compartido en estos 60 minutos. El placer de estar, el placer de acompañarnos. La próxima nos estamos reencontrando con mucho más, con mucha más información y con todos los temas que nos quedaron pendientes. Abrazo, nos reencontramos, que la pasen de la mejor manera.

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0: ¡Santiago Motorizado! ¡Tremendo!
1: Gracias.
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0: Muchas gracias, buenas noches.
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0: Acá tiene su cortado.
1: Gracias.
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La música nos hace compañía, la música de los papis, solo por esta noche también, en esta edición de día martes, donde vamos a estar acompañándolos hasta la hora 19 aquí en la sintonía de la 95.5 por Radio Las Parejas, donde también nos escuchamos es por la web en www.radiolasparejas.com.ar. Llegan los Palmae y el Indio Lucio Rojas.

Y así estábamos escuchando la música de La Contra, también junto a Onda Sabanera, y nos estamos yendo al encuentro de una pausa con la música de Dale Que Va y Destino San Javier.

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1: Y así estábamos escuchando la música que nos estaba haciendo compañía del Toro Quevedo y los Lirios. Y ahora sigue los Lirios, pero ahora con Euge Quevedo.

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6: La hora 16 y 7 minutos, 12 grados la temperatura actual en Las Parejas, 10 grados de sensación térmica, 57 el porcentaje de la humedad, 1025 hectopascales en la presión barométrica, cielo nuboso.
4: Locales.
6: Nuevamente corte de energía en Las Parejas, según la información brindada desde la Empresa Provincial de la Energía. Este viernes, sábado y domingo tendremos nuevamente corte de energía en diferentes sectores de la ciudad. El día viernes de 14 a 19 horas va a ser en el área industrial, salida número 3 con casco original del área industrial oeste, sector comprendido entre las calles Juan Manuel de Rosas, Sabio Moscón y Juan Domingo Perón, y salida 4, área industrial este en su totalidad. Empresas ubicadas sobre la calle Sabio, Dragón, Dadín, Felpa y Mecaf, tercera ampliación del área industrial, y empresa Milcau, empresa sobre las líneas industrial dentro de la localidad Dalashi, Intermetal, Caimán, Ombú, Búfalo, AG, Moro, MT, Rossi, Striglio y Sirioni. Y el día sábado va a haber corte en todo el ejido urbano, sábado y domingo en el mismo horario, de 13 a 18 horas. Sorpresa en Centeno, apareció un ciervo en el patio de una casa. Una vecina de la localidad de Centeno se sorprendió en la tarde de este lunes cuando escuchó ruidos en el patio y al asomarse se encontró con un ciervo perdido y desorientado.
4: Nacionales.
6: Juicio por la desaparición de Loan Peña. Una exfuncionaria apuntó contra el comisario Walter Maciel. María Leticia Risco lo señaló como el responsable de limitar el acceso a CIBEFU a la investigación por la desaparición de Loan Peña. El juicio por la desaparición de Loan en la provincia de Corrientes sumó un testimonio clave este día martes. Se trata de la declaración de María Leticia Risco, excoordinadora del Sistema Federal de Búsqueda de Personas Desaparecidas y Extraviadas, quien apuntó de manera directa contra el excomisario de 9 de julio, Walter Maciel. Según la declaración de Risco, el ex jefe policial fue el principal responsable de limitar el acceso del CIBEFU a la investigación durante los primeros días de la búsqueda del nene.
4: Internacionales.
6: Buscan a un argentino desaparecido en Colombia tras el terremoto. Carlos Luis Cáceres tiene 69 años, es oriundo de San Juan, reside en Dos Quebradas. Su familia hizo una campaña para intentar localizarlo.
4: Deportes.
6: Recoleta, el curioso rival de Boca, tiene al sucesor de Riquelme y a un presidente que llegó a jugar. Recoleta, el rival del Xeneize en los octavos de final, atraviesa el momento más importante de su historia y cuenta con varias particularidades que lo convirtieron en protagonista del fútbol paraguayo. 12 grados la temperatura actual en Las Parejas, 10 grados de sensación térmica, 57 el porcentaje de la humedad, 1025 hectopascales en la presión barométrica. La hora 16, 11 minutos.
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1: La música nos sigue haciendo compañía en esta edición de Día Martes. Y nosotros vamos a estar acompañándolos hasta la hora 19 aquí en la sintonía de la 95.5 por Radio Las Parejas. Llega la música de Mala Fama.

Y así estábamos escuchando la música de Mala Fama, era lo que estábamos compartiendo junto a todos ustedes, y vamos al encuentro de una nueva pausa de la mano de Shamba.

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0: 7 el porcentaje de la humedad, 1025 hectopascales en la presión barométrica, cielo nuboso.
1: Locales.
0: La Empresa Provincial de la Energía informa que el próximo sábado 15 y domingo 16 se realizará un corte en el suministro de energía eléctrica en todo el ejido urbano en el horario de 13 a 18 horas.
1: Regionales.
0: Amenaza con balas en una escuela de la región y debieron suspender las clases. Las clases fueron suspendidas este lunes por la mañana en la escuela número 1014 de Fray Luis Beltrán, luego de que una persona arrojara en el establecimiento un sobre transparente que contenía una nota intimidatoria y municiones. El hecho generó un importante operativo policial en el lugar. Según informó la policía, el episodio ocurrió alrededor de la hora 7:30 en la institución que está ubicada en Guido Hispano al 391 y personal del Comando Radioeléctrico acudió tras recibir una alerta y fue recibido por la directora, quien informó sobre el hallazgo del sobre y su contenido.
1: Nacionales.
0: Usaba a su hija menor de edad para ingresar drogas a la cárcel de Devoto. Estuvo prófuga y terminó detenida. La acusada, de nacionalidad paraguaya, fue arrestada por la Policía Federal en una vivienda de San Francisco Solano. Una mujer de 47 años de nacionalidad paraguaya fue detenida en San Francisco Solano, acusada de ocultar droga en la ropa íntima de su hija menor de edad con el objetivo de ingresarla a la cárcel de Devoto.
1: Internacionales.
0: Por el fuerte temblor de 7,4 que se sintió en Colombia, Medicina Legal entregó un nuevo listado de víctimas mortales y ya van 234 muertos. A las 7:34 del día lunes, un sismo prolongado se sintió en gran parte del país. Ahora las autoridades desplegaron equipos para evaluar los daños y también los organismos de emergencia siguen entregando malas noticias sobre el número de fallecidos.
1: Deportes.
0: Fútbol. Enzo Fernández en la mira del Manchester City. Chelsea pedirá una cifra cercana a los 140 millones de euros. El jugador de la selección argentina podría sumarse al equipo del Manchester tras la posible salida de Rodri. El mediocampista ya fue dirigido por Enzo Maresca, flamante entrenador de Citizens. 12 grados la temperatura actual en las parejas, 10 grados de sensación térmica, 57 el porcentaje de la humedad, 1025 hectopascales la presión barométrica, la hora 17:04.
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La música de La Planta también era lo que estábamos compartiendo y anteriormente escuchábamos a Qué Personaje y ahora también escuchamos todo un clásico en la tarde de hoy y llega la música de Amar Azul.

Y así estábamos escuchando la música de La Nueva Luna, que también nos estaba haciendo compañía en esta edición de martes. Llega el polaco.

0: La música de Los del Fuego era lo que estábamos compartiendo junto a todos ustedes en esta edición de día martes. Hacemos una nueva pausa y ya regresamos.
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Y así estábamos compartiendo la música de Sabroso, que nos dejaba Ángel de la Noche y Yo la Quiero Tanto. Ahora llega la música de Valentina Márquez.

0: así estábamos escuchando la música de Valentina Márquez, que también nos estaba haciendo compañía en esta tarde de día martes, ¿sí? Y compartimos también algunos títulos más en la tarde de hoy. Designaron a Diego Maciel como el juez de la Corte Suprema de Santa Fe, quien es y a quien reemplaza. Desde el mes de septiembre cubrirá la vacante que deja uno de los magistrados mayores de 75 años, mientras espera que también den un paso al costado otros dos integrantes del máximo tribunal provincial que están en la misma situación. Se confirmó este martes tras la firma del decreto por parte del gobernador Puyaro. Las fuerzas federales realizan un inédito operativo de control migratorio en el centro de Rosario. Unos 60 efectivos de la Dirección de Migraciones y la Policía Federal montaron una inspección este día martes al mediodía en la zona de peatonales. Al menos 3 personas fueron retenidas. Antes de esto, el gobierno nacional anunció que cobraría la salud a extranjeros que no sean residentes. Una buena noticia, hallaron con vida a uno de los argentinos en Colombia y continúa la búsqueda de un segundo desaparecido tras los terremotos. El sanjuanino Carlos Luis Cáceres logró contactarse con su familia gracias a que fue reconocido por una vecina del municipio de Dos Quebradas, uno de los puntos más afectados por los sismos. La mujer lo identificó a partir de la difusión de su imagen en las redes sociales. En tanto, familiares del porteño Carlos Alberto Richetti seguían intentando dar con su paradero. ¿Qué dijo el médico que manejó su camioneta en Pampa del Leoncito y provocó un daño que tardaría un siglo en repararse? El conductor, identificado como Agustín Añó y oriundo de Mendoza, quedó bajo investigación luego de dejar marcas de hasta 25 centímetros en la superficie. Ya se presentó ante la justicia, brindó su versión de los hechos, constituyó domicilio y recuperó la libertad. El juez de La Paz de Calingasta, Andrés Troche, a cargo de la investigación por el inusual episodio ocurrido en la Pampa del Leoncito, confirmó que el conductor involucrado, que está identificado como Agustín Añó, ya se presentó ante la justicia, brindó su versión de los hechos, constituyó domicilio y recuperó la libertad, aunque continúa vinculado al expediente mientras avanza la causa. Según explicó el magistrado, el hombre realizó su descargo y sostuvo que todo ocurrió de manera accidental, atribuyendo lo sucedido a la escasa visibilidad y a la presencia de agua en el terreno. Se hizo presente acá en el juzgado, él manifestó su defensa, él ya compareció y quedó vinculado en estas actuaciones, quedó en libertad, pero vinculado a la misma es lo que dijo Troche. El hombre, que es oriundo de Mendoza, quedó bajo investigación en San Juan luego de ingresar con una camioneta a la Pampa de Leoncito, una de las imponentes planicies secas de Calingasta, y dejar profundas marcas sobre el terreno. También desde el municipio advirtieron que las marcas podrían tardar décadas en recuperarse, y el episodio ocurrió durante el fin de semana y fue informado por el intendente de Calingasta, Sebastián Carvajal, quien cuestionó la conducta y pidió que se aplique una sanción ejemplificadora.
1: Poco menos de una hora y por debajo de la mesa.
0: Y llega la música de Omega y qué locura.

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Y la música nos sigue haciendo compañía en esta edición de Día Martes. Han pasado ya 15 minutos de la hora 18 y nosotros hasta la hora 19 los vamos a seguir acompañando aquí en la sintonía de la 95.5 por Radio Las Parejas. A tarde con cielo completamente gris cubierto que tenemos en estos momentos en nuestra ciudad con una temperatura de 9 grados, la sensación térmica de 7, 65 el porcentaje de la humedad, 1025 hectopascales, la presión barométrica. El servicio meteorológico sigue anunciando cielo nuboso para lo que resta de esta jornada.

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la buena música nos sigue haciendo compañía hasta la hora 19. Vamos a estar junto a todos ustedes aquí en la sintonía de la 95.5 por Radio Las Parejas.

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La música de Il Divo, el clásico, que nos está acompañando en esta edición de día martes, cuando ya prácticamente nos estamos despidiendo. Estamos a 2 minutos de llegar a la hora 19 y nos despedimos de esta edición de martes para reencontrarnos por mi parte mañana, bien tempranito. Es 7 de la mañana, nos estaremos escuchando nuevamente para compartir música e información. Como siempre, nosotros nos escuchamos por la web en www.radiolasparejas.com.ar y en la sintonía del dial estamos en la 95.5. Gracias a todos por la compañía y que terminen bien lo que resta de esta jornada.

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